0: Esa noche no pude dormir, padre. Pensaba en lo felices que podríamos ser, Matilde y yo, con nuestra hija. Si hubiéramos podido casarnos. Y fui a buscarla.
1: Buenos días, Jesús. Me dijo un criado que me buscabas.
2: Así es, Matilde. Muy buenos días. ¿Cómo está Lolita?
1: Lolita, bien. Mientras esté bajo mi cuidado, estará segura. ¿Qué más se te ofrece?
2: Bueno, pues eso y hablar contigo. He estado pensando en nuestra situación y quisiera que habláramos de ella.
1: ¿Ya supiste quién me envió el anónimo?
2: Todavía no, pero aún no estoy seguro de ello. Pero hoy mismo daré con el bribón que lo hizo, te lo prometo.
1: ¿Él? Hola. ¿Por qué se lo escribió una mujer, Jesús?
2: Bueno, eso es lo que yo quiero aclarar, ¿verdad?
1: Yo estoy segura. Me reclama tu cariño y para hacerlo me insulta. Eso lo hace solamente una mujer. Una mujer de clase muy baja, Jesús. Estaba deseando verte para decirte algo.
2: Bueno, pues aquí me tienes.
1: Jesús, quiero pedirte que te olvides de mí.
2: ¿Qué dices, Matilde?
1: Que te olvides de mí y de nuestra hija. Y que te dediques a esa mujer que te está celando tan furiosamente.
2: ¿Pero qué dices, Matilde? ¿Pero por qué tomas esta determinación, Matilde?
1: Porque yo no voy a ponerme a disputar tu cariño con una de esas mujeres de tu clase.
2: No me ofendas.
1: Ya he vivido muchos años. Ya no soy la ingenua que conociste. Estoy despertando. Me voy dando cuenta de que tú no eres el hombre que había creído. Tienes por ahí relaciones con mujeres y ellas me atacan. Todo podemos evitarlo con eso. Con que ya no nos veas. Con que te olvides de una vez y para siempre de mí y de Lolita.
2: No, eso no. Ni lo esperes. De ti no puedo decir nada porque está en tu voluntad. Pero de mi hija sí. De ella no voy a prescindir. Aunque tenga que volver a emplear mis métodos de violencia. Si me niegas el derecho de verla o de hablarle, te la quitaré por la fuerza.
1: No estés muy seguro, Jesús. Lolita ya piensa por su cuenta. Se ha dado cuenta de muchas cosas. Y no creas que volvería contigo.
2: ¿Le has dicho algo de esto?
1: ¿Del anónimo? No. Ni le diré nada nunca. Pero de que no la mereces, sí. Buscaré razones para darle. Y haré que no desee ni hablar contigo.
2: Matilde, ¿pero a qué se debe?
1: Se debe a lo que sabes muy bien. Dices que no has podido encontrar a la autora del anónimo. Y yo sé bien que si quisieras la encontrarías. Debe haberlo escrito alguien que tiene mucho interés en ti.
2: Nadie tiene interés en mí.
1: ¿Ibas a jurar? ¿Puedes jurar que no hay otra mujer en tu vida? Aparte de, bueno, no de mí, sino de tu hija. ¿Puedes jurarlo?
2: No es necesario jurar para que le crean a uno.
1: Ni yo te exijo juramento. No hace falta. Yo tengo un sexto sentido que me dice que tengo razón. Y sé, óyelo bien, sé que esto es consecuencia de que hay en tu vida otra mujer.
2: Si me dejas explicarte.
1: No te pido explicaciones. Tú y yo no hemos podido hacer una vida normal como hombre y mujer. Como padres de una muchachita que no tiene por qué pagar nuestras culpas. Pero de una cosa puedes vanagloriarte, Jesús. De que jamás, jamás, óyelo muy bien, he puesto mis ojos en nadie que no haya sido tú. No estoy enamorada de ti. Ya no. Eso fue durante los primeros años. Ahora no. Pero te doy algo más valioso. Mi respeto. Respeto al padre de mi hija. Mientras que tú...
2: ¿Pero de qué me culpas, Matilde?
1: De nada. Y de todo. Examina tu conciencia y verás que yo tengo la razón, Jesús. Bueno, y ahora que sabes cuáles son mis motivos, te pido que no vuelvas a tratar de hablar conmigo ni de ver a Lolita.
2: No, eso no, ya te lo dije. Mi hija es mi hija y yo no renuncio a mis derechos.
1: ¿Por la fuerza?
2: Por la fuerza, o como sea necesario. No voy a renunciar a Lolita por nada de este mundo.
1: Pues, ya sabes cómo pienso.
2: Y tú sabes lo que yo soy capaz de hacer. Ahora me voy. Quiero descubrir a quién nos hizo tanto mal. Y después, quieras o no, tendrás que hablar conmigo otra vez, Matilde.
1: Tratarás en vano. Me negaré sistemáticamente.
2: Y yo entraré en tu casa, como lo hice en otro tiempo. Por el jardín, saltando las tapias, abriendo ventanas, o como sea necesario.
1: Bueno, y yo me defenderé también. Esta vez no serás más fuerte que yo. Estoy decidida a
2: todo. No me provoques, Matilde.
1: Yo no. Yo solo quiero evitarme complicaciones y molestias. Pero eso no debe preocuparte. Esa mujer con quien tienes compromisos podrá hacerte feliz. Y así nos olvidarás a Lolita y a mí.
3: Matilde, Acabo de ver salir de aquí otra vez a ese hombre despreciable.
1: ¿Sí? ¿Y qué?
3: Que ya es tiempo de marcarte el alto en ciertas cosas.
1: ¿En ciertas cosas? ¿Cómo cuáles?
3: En la conducta, por ejemplo. Te estás portando como una insensata. ¿Sabes que tío Diego está metido en un lío muy serio? Y todavía tienes la indelicadeza de recibir aquí a ese ladrón.
1: Yo soy muy libre de recibir a quien me dé la gana.
3: Estás muy equivocada. Ese hombre no volverá a entrar aquí. Yo me encargaré de evitarlo.
1: No tienes necesidad de tomarte tanta molestia. Jesús no va a volver a pisar esta casa.
3: ¿Y quieres que te lo crea? Ese es otro embuste tuyo. No soy tonta para creerlo.
1: Pues créelo o no, Jesús Arriaga no volverá a venir a buscarnos a mí o a Lolita, porque yo se lo he prohibido.
3: ¿Qué? Pero, ¿estás hablando en serio? Tú, mi hermanita Matilde, al fin se ha dado cuenta de...
1: No me he dado cuenta de nada. Sencillamente te digo que le he pedido a Jesús que no vuelva por aquí.
3: Vaya, es la primera vez que me entero de algo tan sensato. Ya iba siendo tiempo. Ese hombre solo te ha traído problemas, es un...
1: Carolina, el hecho de que yo lo haya despedido no te autoriza a insultarlo.
3: No habrán reñido por nada bueno. Algo te habrá hecho donde estás tan furiosa contra de él.
1: Tampoco estoy furiosa. ¿Ya me ves? Y como no tengo nada más que decirte al respecto, no hablemos.
3: Es que me has dejado sorprendida. ¿Quién iba a pensar que...?
1: Déjate de hablar idioteces y déjame en paz a mí.
3: Vaya, pues ahora sí. Y voy a pagar el pato.
1: Ay, ay, Carolina, no me fastidies más por lo que más quieras. Voy a ver a mi hija.
3: Espera.
1: ¿Qué?
3: Matilde, esto que acabas de hacer es prueba de que todavía piensas como una frisac. Y me obliga a hacer las paces contigo.
1: No me hace falta estar en paz contigo. Y eso de que pienso como una frisac, no estés muy segura. Que los frisac nunca hemos brillado por nuestro talento.
3: ¿Insultas a nuestros antecesores?
1: No, no los insulto. Digo la verdad. Hablo con justicia. Y déjame, ¿quieres? Déjame. No estoy para soportar.

0: muy censurable la forma en que se trataban las dos señoritas, Jesús. Sobre todo la señorita Carolina.
1: Así fue ella siempre. Siempre. Pero ahora, ¿verá usted lo que sucedió después? Mis compañeros localizaron el lugar donde podría encontrar al tal Lorenzo. Cosa que me interesaba mucho.
2: ¿Y cómo dices que se llama la pulquería?
3: La Diana es una que está en la esquina de...
4: Ah, no está en la esquina. Está cerca del callejón de Cuajomulco. Como quien agarra para la Alameda, ¿sabes usted?
2: Ah, sí, ya sé.
4: Ah, está.
2: Ese hombre es de las señas que les di. No sea que se vayan a confundir.
3: ¿Ay, qué nos vamos a confundir, don Jesús? Si hasta estuvimos libando unos neutles con él.
4: Y nos hicimos re buenos parcias.
3: Bueno, palabra. Quedamos en que esperábamos a las 5 de la tarde ahí mismito para invitarle unas catrinas.
2: Pues iremos. No creo que los vaya a dejar plantados.
4: No, yo estoy seguro que sí va, don Jesús. Cayó como inocente. Le dije que yo era mecapalero de la Merced y le enseñé unos billetes. Nomás se le iban los ojos. Lolo quería que le emprestáramos dinero.
2: Le hubieran dado algo. Así no fallaría.
3: Al contrario, don Jesús. Le dijimos que en la tarde el Rolo le prestaría algo de monices.
2: Eso me parece muy bien. Los felicito, muchachos. Ojalá que no falle. Dentro de un rato nos iremos a buscarlo.
4: ¿Y le damos sus buenos cocolazos?
2: No le damos nada, Rorro. No está bueno. De eso me encargo yo. Ustedes nada más me acompañarán hasta donde está la pulquería. Y lo demás corre de mi cuenta.
3: Sí, don Jesús. Yo estoy seguritito de que usted le puede. Aunque esté muy grandote, porque es alto.
2: De eso no hay cuidado, Changa. Podré con él. No faltaba más.
5: Cuidado, Jesús. Sé que vas a pelear y yo no me quedo tranquila.
2: Pero no correré ningún peligro, hermana. ¿Sabes por qué? Porque la razón está de mi parte, Lupe. Solo voy a advertirle a ese desgraciado que se cuide mucho de meterse conmigo o con lo que es mío, nada más.
5: Ya les dije a los muchachos que no dejen de vigilarte. No sea que te vayan a dar un mal golpe, Jesús.
2: No va a pasar nada, Lupe. No va a pasar nada. Ahora es más necesario que nunca que yo sepa de dónde procede ese anónimo. Porque hoy tuve una discusión con Matilde.
5: ¿Riñeron? ¿Por qué?
2: Porque cree que yo quiero a otra mujer. Y dice que quiere evitarse molestias.
5: ¿Y tú qué le dijiste?
2: Pues que no es cierto, Lupe. Que no tengo nada que ver con nadie.
5: ¿Y le mentiste?
2: Pues claro que sí. No podía decirle la verdad. Hay cosas que por respeto, pues no deben hablarse. Y yo no quiero que Matilde se entere.
5: ¿Pero ya lo sabe?
2: Pues creo que tiene sospechas solamente. Si descubro que este hombre mandó el anónimo, Lupe, eso servirá para que Matilde se tranquilice y ya no me riña.
5: Considero a Matilde, Jesús. Ella te ha querido.
2: Ya no. También me lo dijo. Y no es eso lo que me preocupa, sino que quiere evitarme que hable con mi hija y que la vea. Y eso no. En eso no estoy conforme, hermana. Bueno, ya me voy, porque los muchachos se adelantaron. Y quédate tranquila, Lupe. Pronto estaré de regreso sin que haya pasado nada.
5: Dios lo quiera, Jesús. Que Él te cuide.
2: Muchachos.
3: Todavía no ha llegado, don Jesús.
4: ¿A qué hora son, don Jesús? Porque creo que todavía falta harto para las 5.
2: Faltan 20 minutos para las 5. Esperaremos aquí, a ver si llega.
4: Si llega, don Jesús, yo se lo garantizo. Si el cuate estaba entusiasmado con que le voy a prestar los fierros.
3: Y aparte de que, ¿cómo le gusta el tramapa, jefe? Nomás empina las catrinas y se le resbalan.
2: Bueno, Rorro.
3: Sí.
2: Tú vete hasta aquella esquina. Y nosotros nos quedaremos aquí vigilando para verlo en cuanto se aparezca cerca de la pulquería.
4: Bueno, está bueno, don Jesús.
2: Ándale.
4: ¿Sabe usted si lo diviso? Nomás le echo a usted un chiflido desde lejos.
2: Ándale.
3: Ya verá usted cómo si viene el cuate ese.
2: Ojalá, Changa, porque no quiero perder mi tiempo. Me urge encontrarlo de una buena vez.
3: ¡Mírelo, jefe! Ese del sombrero roto, ancho de alas, el que vaya adelante.
2: Sí, ya lo vi. Qué bueno que vino. Changa, ve por el Rorro. Y regrésense para la casa. Yo iré dentro de un rato.
3: No, jefe. Lo vamos a cuidar.
2: Váyanse como les ordeno. Díselo al Rorro. No necesito que me cuiden. ¿Entendido?
3: Sí, jefe. Como usted guste y mande.
2: Hasta que por fin lo tengo al alcance de mis manos.
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0: Gracias. Gracias.
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6: 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Radio.
7: ¿Margarina o mantequilla? Aunque pueden parecer iguales y usarse para preparar muchos alimentos, tienen diferencias importantes.
8: Su origen, composición y características no son las mismas. Por eso, antes de elegir, infórmate con el estudio de calidad que Profeco les hizo a estos productos.
7: Y en la sección Consuminis, descubrirás una nueva forma de consumir sin tener que gastar. Intercambia, juega y comparte.
8: Una forma sencilla de aprovechar todas esas cosas que hace mucho ya no usas, que están en buen estado y que otra persona puede estrenar.
6: Revista del Consumidor.
7: El Laboratorio Nacional de Protección al Consumidor analizó 43 productos, 28 mantequillas y 15 margarinas para conocer su calidad y verificar que cumplan con la información que ofrecen.
8: Pero antes de conocer los resultados, la química Margarita Gómez Sánchez nos explica qué diferencia una mantequilla de una margarina.
9: Hola, ¿qué tal? Soy la QFB Guadalupe Margarita Gómez Sánchez y estamos en el Laboratorio Nacional de Protección al Consumidor. Y aquí realizamos el estudio de calidad de margarinas y

0: te quites. Bueno, una de las grandes dudas que surge como consumidores es la diferencia entre mantequillas y margarinas. Fundamentalmente es el origen de sus grasas. Las mantequillas provienen de leche, básicamente de crema de leche, y en este caso pues son grasas saturadas, por lo mismo. Tienen un aproximadamente de 80% de grasa, pero bueno, también podemos encontrar algunas vitaminas como la A, la E, la D y calcio. En cambio, por ejemplo, las margarinas, su origen es vegetal, provienen sus grasas de aceites vegetales, pero para que puedan tener la consistencia que conocemos, necesitan llevar un proceso. En ese proceso, algunos de nuestros productos pueden llegar a presentar grasas trans, aunque bueno, la otra contraparte es que llegan a tener un 60% de grasa.
1: Se analizaron 28 mantequillas y 15 margarinas. La mayoría declara que no contiene sal.
2: ¿Qué pruebas se aplicaron?
0: Las pruebas que se realizaron fue información al consumidor, contenido neto, cantidad de agua, la cantidad de grasa, el tipo de grasa, la cantidad de sal presente y en este caso también el contenido energético que proporciona.
1: Se revisó que cumplan con los requisitos de información comercial y que esta sea verdadera. Deben indicar, entre otros,
3: marca, denominación, contenido neto, lista de ingredientes, fecha de caducidad, alérgenos y leyenda de conservación.
1: Pasaron por la báscula, pero ¿para qué se realiza esta prueba?
3: Para comprobar que el producto contenga la cantidad indicada en su etiqueta. Las personas consumidoras tienen derecho a recibir información clara, veraz y comprobable.
1: Otro punto importante fue conocer qué tipo de grasa contienen.
3: Al ser la grasa el ingrediente principal y el elemento que determina si un producto puede llamarse mantequilla o margarina, se verificó que correspondiera con su denominación, grasa de leche en las mantequillas y aceites vegetales en las margarinas.
1: También se revisó el contenido de sodio. Aunque es un mineral necesario para el organismo, consumirlo en exceso puede relacionarse con problemas de salud.
3: ¿Y qué hay del aporte calórico?
1: De manera informativa, se calculó su contenido energético tomando como referencia que cada gramo de grasa aporta 9 kilocalorías.
3: Estos fueron los resultados.
0: Los resultados obtenidos en general fueron buenos. En este caso cumplieron con el contenido neto, el tipo de grasa, la cantidad de grasa, la cantidad de sal. Salvo un producto que a lo mejor no cumplió con la cantidad necesaria para poderse denominar como margarina. Pero bueno, vamos a ver los resultados para que ustedes tomen sus propias decisiones.
1: Dos productos de la marca Lurpak se denominan mezcla de mantequilla con aceite de canola. Al no corresponder a una mantequilla o margarina, no cuentan con un estándar de calidad específico que los regule.
3: Un producto de la marca Gloria no debería llamarse mantequilla porque no cumple con el mínimo de grasa requerido por el estándar de calidad.
1: Y un producto de la marca Table Made no tiene la grasa suficiente para denominarse margarina.
3: Haz un consumo informado.
0: Algunas de las recomendaciones que podemos darles al momento de que ustedes van a hacer sus compras es que chequen que realmente su producto esté en refrigeración, que esté el envase en condiciones óptimas, que la fecha de caducidad está en tiempo y al tiempo de uso que le vayan a dar. También decidir si su producto que van a consumir lo necesitan con sal o sin sal, de acuerdo a lo que van a preparar. En este caso también es importante que cuando ustedes pongan su producto en su recipiente sartén, tenga una temperatura baja, puesto que si es muy alta puede llegar a quemarse o tomar coloración o sabor desagradables.
1: Recuerda que tanto la mantequilla como la margarina son productos con alto contenido de grasa. Las mantequillas contienen principalmente grasas saturadas y las margarinas suelen contener grasas trans, por lo que se recomienda moderar su consumo.
3: Consulta el estudio de calidad de mantequillas y margarinas en la Revista del Consumidor en su edición impresa o digital.
1: Porque un consumo saludable empieza con decisiones basadas en información veraz.
3: Ahora te daremos unas ideas para que las niñas y los niños se diviertan y puedan tener las cosas y juguetes que desean sin necesidad de gastar.
4: Revista del Consumidor.
1: imaginas regresar a casa con un libro nuevo, un rompecabezas o ese juguete que llevabas meses buscando sin gastar un solo peso?
2: Sí se puede. Solo necesitas algo que ya no uses y muchas ganas de intercambiar.
1: Es una gran forma de conseguir cosas que te gusten. Además de ser divertida, ayuda a cuidar tu bolsillo y también al planeta.
2: ¿Has escuchado hablar del trueque?
1: Es una opción para el consumo cotidiano, sustentable y comunitario.
2: Es un intercambio. Tú das algo que ya no usas, pero que está en buen estado, y recibes otra cosa que alguien más ya no necesita.
1: Puede ser un juguete, un libro, una historieta, una mochila, ropa que ya no te quede, o hasta un juego de mesa.
2: Por ejemplo, imagina que tus patines ya no te quedan, pero una amiga tiene el libro que tanto querías leer. ¡Los dos ganan!
1: Lo mejor es que no necesitas gastar dinero para llevarte algo nuevo a casa.
2: Organizar un trueque o intercambio es muy fácil. Invita a tus amigas y amigos y pídeles que busquen objetos que ya no utilicen, pero que todavía estén completos y en buen estado. Eso sí, hay que limpiarlos hasta que luzcan bonitos.
1: Recuerda que un buen intercambio debe ser justo. Entrega únicamente cosas que tú también aceptarías recibir.
2: Además de divertirse, estarán dando una segunda vida a muchos objetos que, de otra forma, podrían quedarse olvidados en un cajón.
1: Eso ayuda a generar menos basura, aprovechar mejor los recursos y consumir de manera más responsable.
2: Y quién sabe, quizá descubras un libro que se convierta en tu favorito. Un rompecabezas que nunca habías armado o ese juguete que llevabas tiempo buscando.
1: Porque no siempre lo mejor es comprar algo nuevo. Muchas veces, compartir e intercambiar también es una gran opción.
2: Eso sí, para organizar el trueque, pide el apoyo de una persona adulta de confianza.
1: Reunirse, jugar, compartir y cuidar el planeta.
2: Todo al mismo tiempo.
1: Revista del Consumidor. Información útil para consumir mejor.
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1: En la edición 593 de la Revista del Consumidor, tenemos contenidos para todos los gustos. Y si quieres darte un chapuzón, consulta nuestra sección de Brújula de Compra.
2: Recabamos los precios de acceso a parques acuáticos o balnearios ubicados en 9 entidades del país para conocer los costos y características de los servicios incluidos en pases de un día, sin hospedaje.
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0: Yo no me había detenido a pensar en eso. Y tienes razón. Lolita no debe estar mezclada en asuntos tan bajos.
1: Pues eso es precisamente lo que yo quiero evitar. Y como no hay otra manera, más que por la fuerza, tengo ganas de darle un escarmiento a quien se atrevió.
0: Tienes razón, pero ¿por qué no descansas? Te ves fatigado.
1: Está bien. ¿Quieres calentar una taza de café? Creo que me caerá muy bien. He recorrido la ciudad de lado a lado varias veces.
0: Ahorita te hago un poco de café para que lo tomes. Mientras, si quieres, entretente leyendo el periódico. Ahí está. Desde la mañana lo compró el Rorro. Tómalo. En un ratito te sirvo una taza de café bien caliente.
1: Gracias, hermana.
0: Aquí está la taza. Jesús, ¿qué te pasa?
1: Nada. Estaba pensando. Pensando en Matilde y en mi hija.
0: Las quieres mucho todavía, ¿verdad?
1: Mucho, Lupe. Creo que mientras más tiempo pasa, las quiero más. Y estas situaciones, estas cosas tan desagradables, son las que agrandan más mi cariño. Si, como dijo mi hija Lolita el otro día que hablé con ella, pudiéramos vivir bajo el mismo techo.
0: Eso sería lo mejor. Pero ya ves, aunque Matilde quisiera, su familia no la deja.
1: ¿Sabes, Lupe? Voy a pensarlo mejor. Yo podía darle una vida cómoda a mi hija adorada y una buena educación. Ponerle en un buen colegio y ir a buscarla al salir de sus clases.
0: Creo que eso sí le han dado. Buena instrucción.
1: Sí, pero siempre encerrada en la casa, con profesores particulares. Y ella necesita un instituto, un lugar donde pudiera hacer sus estudios en forma más seria. En fin, ¿sabes, Lupe? Pienso hablar con Matilde y ojalá podamos entendernos.

0: esa noche no pude dormir, padre. Pensaba en lo felices que podríamos ser Matilde y yo con nuestra hija. Si hubiéramos podido casarnos. Y fui a buscarla.
1: Buenos días, Jesús. Me dijo un criado que me buscabas.
2: Así es, Matilde. Muy buenos días. ¿Cómo está Lolita?
1: Lolita, bien. Mientras esté bajo mi cuidado, estará segura. ¿Qué más se te ofrece?
2: Bueno, pues eso y hablar contigo. He estado pensando en nuestra situación y quisiera que habláramos de ella.
1: ¿Ya supiste quién me envió el anónimo?
2: Todavía no, pero aún no estoy seguro de ello. Pero hoy mismo daré con el bribón que lo hizo, te lo prometo.
1: ¿Él? Hola. ¿Por qué se lo escribió una mujer, Jesús?
2: Bueno, eso es lo que yo quiero aclarar, ¿verdad?
1: Yo estoy segura. Me reclama tu cariño y para hacerlo me insulta. Eso lo hace solamente una mujer. Una mujer de clase muy baja, Jesús. Estaba deseando verte para decirte algo.
2: Bueno, pues aquí me tienes.
1: Jesús, quiero pedirte que te olvides de mí.
2: ¿Qué dices, Matilde?
1: Que te olvides de mí y de nuestra hija. Y que te dediques a esa mujer que te está celando tan furiosamente.
2: ¿Pero qué dices, Matilde? ¿Pero por qué tomas esta determinación, Matilde?
1: Porque yo no voy a ponerme a disputar tu cariño con una de esas mujeres de tu clase.
2: No me ofendas.
1: Ya he vivido muchos años. Ya no soy la ingenua que conociste. Estoy despertando. Me voy dando cuenta de que tú no eres el hombre que había creído. Tienes por ahí relaciones con mujeres y ellas me atacan. Todo podemos evitarlo con eso. Con que ya no nos veas. Con que te olvides de una vez y para siempre de mí y de Lolita.
2: No, eso no. Ni lo esperes. De ti no puedo decir nada porque está en tu voluntad. Pero de mi hija sí. De ella no voy a prescindir. Aunque tenga que volver a emplear mis métodos de violencia. Si me niegas el derecho de verla o de hablarle, te la quitaré por la fuerza.
1: No estés muy seguro, Jesús. Lolita ya piensa por su cuenta. Se ha dado cuenta de muchas cosas. Y no creas que volvería contigo.
2: ¿Le has dicho algo de esto?
1: ¿Del anónimo? No, ni le diré nada nunca. Pero de que no la mereces, sí. Buscaré razones para darle. Y haré que no desee ni hablar contigo.
2: Matilde, ¿pero a qué se debe?
1: Se debe a lo que sabes muy bien. Dices que no has podido encontrar a la autora del anónimo. Y yo sé bien que si quisieras la encontrarías. Debe haberlo escrito alguien que tiene mucho interés en ti.
2: Nadie tiene interés en mí.
1: ¿Y vas a jurar? ¿Puedes jurar que no hay otra mujer en tu vida? Aparte de, bueno, no de mí, sino de tu hija. ¿Puedes jurarlo?
2: No es necesario jurar para que le crean a uno.
1: Ni yo te exijo juramento. No hace falta. Yo tengo un sexto sentido que me dice que tengo razón. Y sé, óyelo bien, sé que esto es consecuencia de que hay en tu vida otra mujer.
2: Si me dejas explicarte.
1: No te pido explicaciones. Tú y yo no hemos podido hacer una vida normal como hombre y mujer. Como padres de una muchachita que no tiene por qué pagar nuestras culpas. Pero de una cosa puedes vanagloriarte, Jesús. De que jamás, jamás, óyelo muy bien, he puesto mis ojos en nadie que no haya sido tú. No estoy enamorada de ti. Ya no. Eso fue durante los primeros años. Ahora no. Pero te doy algo más valioso. Mi respeto. Respeto al padre de mi hija. Mientras que tú...
2: ¿Pero de qué me culpas, Matilde?
1: De nada. Y de todo. Examina tu conciencia y verás que yo tengo la razón, Jesús. Bueno, y ahora que sabes cuáles son mis motivos, te pido que no vuelvas a tratar de hablar conmigo ni de ver a Lolita.
2: No, eso no, ya te lo dije. Mi hija es mi hija y yo no renuncio a mis derechos.
1: ¿Por la fuerza?
2: Por la fuerza, o como sea necesario. No voy a renunciar a Lolita por nada de este mundo.
1: Pues, ya sabes cómo pienso.
2: Y tú sabes lo que yo soy capaz de hacer. Ahora me voy. Quiero descubrir a quién nos hizo tanto mal. Y después, quieras o no, tendrás que hablar conmigo otra vez, Matilde.
1: Tratarás en vano. Me negaré sistemáticamente.
2: Y yo entraré en tu casa, como lo hice en otro tiempo. Por el jardín, saltando las tapias, abriendo ventanas, o como sea necesario.
1: Bueno, y yo me defenderé también. Esta vez no serás más fuerte que yo. Estoy decidida a
2: todo. No me provoques, Matilde.
1: Yo no. Yo solo quiero evitarme complicaciones y molestias. Pero eso no debe preocuparte. Esa mujer con quien tienes compromisos podrá hacerte feliz. Y así nos olvidarás a Lolita y a mí.
3: Matilde, Acabo de ver salir de aquí otra vez a ese hombre despreciable.
1: ¿Sí? ¿Y qué?
3: Que ya es tiempo de marcarte el alto en ciertas cosas.
1: ¿En ciertas cosas? ¿Cómo cuáles?
3: En la conducta, por ejemplo. Te estás portando como una insensata. ¿Sabes que tío Diego está metido en un lío muy serio? Y todavía tienes la indelicadeza de recibir aquí a ese ladrón.
1: Yo soy muy libre de recibir a quien me dé la gana.
3: Estás muy equivocada. Ese hombre no volverá a entrar aquí. Yo me encargaré de evitarlo.
1: No tienes necesidad de tomarte tanta molestia. Jesús no va a volver a pisar esta casa.
3: ¿Y quieres que te lo crea? Ese es otro embuste tuyo. No soy tonta para creerlo.
1: Pues créelo o no, Jesús Arriaga no volverá a venir a buscarnos a mí o a Lolita, porque yo se lo he prohibido.
3: ¿Qué? Pero, ¿estás hablando en serio? Tú, mi hermanita Matilde, al fin se ha dado cuenta de...
1: No me he dado cuenta de nada. Sencillamente te digo que le he pedido a Jesús que no vuelva por aquí.
3: Vaya, es la primera vez que me entero de algo tan sensato. Ya iba siendo tiempo. Ese hombre solo te ha traído problemas, es un...
1: Carolina, el hecho de que yo lo haya despedido no te autoriza a insultarlo.
3: No habrán reñido por nada bueno. Algo te habrá hecho donde estás tan furiosa contra de él.
1: Tampoco estoy furiosa. ¿Ya me ves? Y como no tengo nada más que decirte al respecto, no hablemos.
3: Es que me has dejado sorprendida. ¿Quién iba a pensar que...?
1: Déjate de hablar idioteces y déjame en paz a mí.
3: Vaya, pues ahora sí. Y voy a pagar el pato.
1: Ay, ay, Carolina, no me fastidies más por lo que más quieras. Voy a ver a mi hija.
3: Espera.
1: ¿Qué?
3: Matilde, esto que acabas de hacer es prueba de que todavía piensas como una frisac. Y me obliga a hacer las paces contigo.
1: No me hace falta estar en paz contigo. Y eso de que pienso como una frisac, no estés muy segura. Que los frisac nunca hemos brillado por nuestro talento.
3: ¿Insultas a nuestros antecesores?
1: No, no los insulto. Digo la verdad. Hablo con justicia. Y déjame, ¿quieres? Déjame. No estoy para soportar.

0: Muy censurable la forma en que se trataban las dos señoritas, Jesús. Sobre todo la señorita Carolina.
1: Así fue ella siempre. Siempre. Pero ahora verá usted lo que sucedió después. Mis compañeros localizaron el lugar donde podría encontrar al tal Lorenzo. Cosa que me interesaba mucho.
2: ¿Y cómo dices que se llama la pulquería?
3: La Diana es una que está en la esquina de...
4: Ah, no, está en la esquina. Está cerca del callejón de Cuajomulco. Como quien agarra para la Alameda, ¿sabes?
2: Ah, sí, ya sé.
4: Ah, está.
2: Ese hombre es de las señas que les di. No sea que se vayan a confundir.
3: ¿Ay, qué nos vamos a confundir, don Jesús? Si hasta estuvimos libando unos neutles con él.
4: Y nos hicimos re buenos parcias.
3: Bueno, palabra. Quedamos en que esperábamos a las 5 de la tarde ahí mismito para invitarle unas catrinas.
2: Pues iremos. No creo que los vaya a dejar plantados.
4: No, yo estoy seguro que sí va, don Jesús. Cayó como inocente. Le dije que yo era mecapalero de la Merced y le enseñé unos billetes. Nomás se le iban los ojos. Solo quería que le emprestáramos dinero.
2: Le hubieran dado algo. Así no fallaría.
3: Al contrario, don Jesús. Le dijimos que en la tarde el Rolo le prestaría algo de monices.
2: Eso me parece muy bien. Los felicito, muchachos. Ojalá que no falle. Dentro de un rato nos iremos a buscarlo.
4: ¿Y le damos sus buenos cocolazos?
2: No le damos nada, Rorro. No está bueno. De eso me encargo yo. Ustedes nada más me acompañarán hasta donde está la pulquería. Y lo demás corre de mi cuenta.
3: Sí, don Jesús. Yo estoy seguritito de que usted le puede. Aunque esté muy grandote, porque es alto.
2: De eso no hay cuidado, Changa. Podré con él. No faltaba más.
5: Cuidado, Jesús. Sé que vas a pelear y yo no me quedo tranquila.
2: Pero no correré ningún peligro, hermana. ¿Sabes por qué? Porque la razón está de mi parte, Lupe. Solo voy a advertirle a ese desgraciado que se cuide mucho de meterse conmigo o con lo que es mío, nada más.
5: Ya les dije a los muchachos que no dejen de vigilarte. No sea que te vayan a dar un mal golpe, Jesús.
2: No va a pasar nada, Lupe, no va a pasar nada. Ahora es más necesario que nunca que yo sepa de dónde procede ese anónimo. Porque hoy tuve una discusión con Matilde.
5: ¿Riñeron? ¿Por qué?
2: Porque cree que yo quiero a otra mujer. Y dice que quiere evitarse molestias.
5: ¿Y tú qué le dijiste?
2: Pues que no es cierto, Lupe. Que no tengo nada que ver con nadie.
5: ¿Y le mentiste?
2: Pues claro que sí. No podía decirle la verdad. Hay cosas que por respeto, pues no deben hablarse. Y yo no quiero que Matilde se entere.
5: ¿Pero ya lo sabe?
2: Pues creo que tiene sospechas solamente. Si descubro que este hombre mandó el anónimo, Lupe, eso servirá para que Matilde se tranquilice y ya no me riña.
5: Considero a Matilde, Jesús. Ella te ha querido.
2: Ya no. También me lo dijo. Y no es eso lo que me preocupa, sino que quiere evitarme que hable con mi hija y que la vea. Y eso no. En eso no estoy conforme, hermana. Bueno, ya me voy, porque los muchachos se adelantaron. Y quédate tranquila, Lupe. Pronto estaré de regreso sin que haya pasado nada.
5: Dios lo quiera, Jesús. Que Él te cuide.
2: Muchachos.
3: Todavía no ha llegado, don Jesús.
4: ¿A qué hora son, don Jesús? Porque creo que todavía falta harto para las 5.
2: Faltan 20 minutos para las 5. Esperaremos aquí, a ver si llega.
4: Si llega, don Jesús, yo se lo garantizo. Si el cuate estaba rete entusiasmado con que le voy a prestar los fierros.
3: Y aparte de que, ¿cómo le gusta el tramapa, jefe? Nomás empina las catrinas y se le resbalan.
2: Bueno, Rorro.
3: Sí.
2: Tú vete hasta aquella esquina. Y nosotros nos quedaremos aquí vigilando para verlo en cuanto se aparezca cerca de la pulquería.
4: Bueno, está bueno, don Jesús.
2: Ándale.
4: ¿Sabe usted si lo diviso? Nomás le echo a usted un chiflido desde lejos.
2: Ándale.
3: Ya verá usted cómo si viene el cuate ese.
2: Ojalá, Changa, porque no quiero perder mi tiempo. Me urge encontrarlo de una buena vez.
3: ¡Míralo, jefe! Ese del sombrero roto, ancho de alas, el que vaya adelante.
2: Sí, ya lo vi. Qué bueno que vino. Changa, ve por el Rorro. Y regrésense para la casa. Yo iré dentro de un rato.
3: No, jefe. Lo vamos a cuidar.
2: Váyanse como les ordeno. Díselo al Rorro. No necesito que me cuiden. ¿Entendido?
3: Sí, jefe. Como usted guste y mande.
2: Hasta que por fin lo tengo al alcance de mis manos.
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pide al viejo, ¿dónde estás, hija? 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

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Son las 6 en punto.

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0: Yo no me había detenido a pensar en eso. Y tienes razón. Lolita no debe estar mezclada en asuntos tan bajos.
1: Pues eso es precisamente lo que yo quiero evitar. Y como no hay otra manera, más que por la fuerza, tengo ganas de darle un escarmiento a quien se atrevió.
0: Tienes razón, pero ¿por qué no descansas? Te ves fatigado.
1: Está bien. ¿Quieres calentar una taza de café? Creo que me caerá muy bien. He recorrido la ciudad de lado a lado varias veces.
0: Ahorita te hago un poco de café para que lo tomes. Mientras, si quieres, entretente leyendo el periódico. Ahí está. Desde la mañana lo compró el Rorro. Tómalo. En un ratito te sirvo una taza de café bien caliente.
1: Gracias, hermana.
0: Aquí está la taza. Jesús, ¿qué te pasa?
1: Nada. Estaba pensando. Pensando en Matilde y en mi hija.
0: Las quieres mucho todavía, ¿verdad?
1: Mucho, Lupe. Creo que mientras más tiempo pasa, las quiero más. Y estas situaciones, estas cosas tan desagradables, son las que agrandan más mi cariño. Si, como dijo mi hija Lolita el otro día que hablé con ella, pudiéramos vivir bajo el mismo techo.
0: Eso sería lo mejor. Pero ya ves, aunque Matilde quisiera, su familia no la deja.
1: ¿Sabes, Lupe? Voy a pensarlo mejor. Yo podía darle una vida cómoda a mi hija adorada y una buena educación. Ponerle en un buen colegio y ir a buscarla al salir de sus clases.
0: Creo que eso sí le han dado. Buena instrucción.
1: Sí, pero siempre encerrada en la casa, con profesores particulares. Y ella

necesita un instituto. Un lugar donde pudiera hacer sus estudios en forma más seria. En fin, ¿sabes, Lupe? Pienso hablar con Matilde. Y ojalá podamos entendernos.

0: esa noche no pude dormir, padre. Pensaba en lo felices que podríamos ser Matilde y yo con nuestra hija. Si hubiéramos podido casarnos. Y fui a buscarla.
1: Buenos días, Jesús. Me dijo un criado que me buscabas.
2: Así es, Matilde. Muy buenos días. ¿Cómo está Lolita?
1: Lolita, bien. Mientras esté bajo mi cuidado, estará segura. ¿Qué más se te ofrece?
2: Bueno, pues eso y hablar contigo. He estado pensando en nuestra situación y quisiera que habláramos de ella.
1: ¿Ya supiste quién me envió el anónimo?
2: Todavía no, pero aún no estoy seguro de ello, pero hoy mismo daré con el bribón que lo hizo, te lo prometo.
1: ¿Él o la? ¿Por qué se lo escribió una mujer, Jesús?
2: Bueno, eso es lo que yo quiero aclarar, ¿verdad?
1: Yo estoy segura. Me reclama tu cariño y para hacerlo me insulta. Eso lo hace solamente una mujer. Una mujer de clase muy baja, Jesús. Estaba deseando verte para decirte algo.
2: Bueno, pues aquí me tienes.
1: Jesús, quiero pedirte que te olvides de mí.
2: ¿Qué dices, Matilde?
1: Que te olvides de mí y de nuestra hija. Y que te dediques a esa mujer que te está celando tan furiosamente.
2: ¿Pero qué dices, Matilde? ¿Pero por qué tomas esta determinación, Matilde?
1: Porque yo no voy a ponerme a disputar tu cariño con una de esas mujeres de tu clase.
2: No me ofendas.
1: Ya he vivido muchos años. Ya no soy la ingenua que conociste. Estoy despertando. Me voy dando cuenta de que tú no eres el hombre que había creído. Tienes por ahí relaciones con mujeres y ellas me atacan. Todo podemos evitarlo con eso. Con que ya no nos veas. Con que te olvides de una vez y para siempre de mí y de Lolita.
2: No, eso no. Ni lo esperes. De ti no puedo decir nada porque está en tu voluntad. Pero de mi hija sí. De ella no voy a prescindir. Aunque tenga que volver a emplear mis métodos de violencia. Si me niegas el derecho de verla o de hablarle, te la quitaré por la fuerza.
1: No estés muy seguro, Jesús. Lolita ya piensa por su cuenta. Se ha dado cuenta de muchas cosas. Y no creas que volvería contigo.
2: ¿Le has dicho algo de esto?
1: ¿Del anónimo? No. Ni le diré nada nunca. Pero de que no la mereces, sí. Buscaré razones para darle. Y haré que no desee ni hablar contigo.
2: Matilde, ¿pero a qué se debe?
1: Se debe a lo que sabes muy bien. Dices que no has podido encontrar a la autora del anónimo. Y yo sé bien que si quisieras la encontrarías. Debe haberlo escrito alguien que tiene mucho interés en ti.
2: Nadie tiene interés en mí.
1: ¿Ibas a jurar? ¿Puedes jurar que no hay otra mujer en tu vida? Aparte de, bueno, no de mí, sino de tu hija. ¿Puedes jurarlo?
2: No es necesario jurar para que le crean a uno.
1: Ni yo te exijo juramento. No hace falta. Yo tengo un sexto sentido que me dice que tengo razón. Y sé, óyelo bien, sé que esto es consecuencia de que hay en tu vida otra mujer.
2: Si me dejas explicarte.
1: No te pido explicaciones. Tú y yo no hemos podido hacer una vida normal como hombre y mujer. Como padres de una muchachita que no tiene por qué pagar nuestras culpas. Pero de una cosa puedes vanagloriarte, Jesús. De que jamás, jamás, óyelo muy bien, he puesto mis ojos en nadie que no haya sido tú. No estoy enamorada de ti. Ya no. Eso fue durante los primeros años. Ahora no. Pero te doy algo más valioso. Mi respeto. Respeto al padre de mi hija. Mientras que tú...
2: ¿Pero de qué me culpas, Matilde?
1: De nada. Y de todo. Examina tu conciencia y verás que yo tengo la razón, Jesús. Bueno, y ahora que sabes cuáles son mis motivos, te pido que no vuelvas a tratar de hablar conmigo ni de ver a Lolita.
2: No, eso no, ya te lo dije. Mi hija es mi hija y yo no renuncio a mis derechos.
1: ¿Por la fuerza?
2: Por la fuerza, o como sea necesario. No voy a renunciar a Lolita por nada de este mundo.
1: Pues ya sabes cómo pienso.
2: Y tú sabes lo que yo soy capaz de hacer. Ahora me voy. Quiero descubrir a quién nos hizo tanto mal. Y después, quieras o no, tendrás que hablar conmigo otra vez, Matilde.
1: Tratarás en vano. Me negaré sistemáticamente.
2: Y yo entraré en tu casa, como lo hice en otro tiempo. Por el jardín, saltando las tapias, abriendo ventanas, o como sea necesario.
1: Bueno, y yo me defenderé también. Esta vez no serás más fuerte que yo. Estoy decidida a
2: todo. No me provoques, Matilde.
1: Yo no. Yo solo quiero evitarme complicaciones y molestias. Pero eso no debe preocuparte. Esa mujer con quien tienes compromisos podrá hacerte feliz. Y así nos olvidarás a Lolita y a mí.
3: Matilde, Acabo de ver salir de aquí otra vez a ese hombre despreciable.
1: ¿Sí? ¿Y qué?
3: Que ya es tiempo de marcarte el alto en ciertas cosas.
1: ¿En ciertas cosas? ¿Cómo cuáles?
3: En la conducta, por ejemplo. Te estás portando como una insensata. ¿Sabes que tío Diego está metido en un lío muy serio? Y todavía tienes la indelicadeza de recibir aquí a ese ladrón.
1: Yo soy muy libre de recibir a quien me dé la gana.
3: Estás muy equivocada. Ese hombre no volverá a entrar aquí. Yo me encargaré de evitarlo.
1: No tienes necesidad de tomarte tanta molestia. Jesús no va a volver a pisar esta casa.
3: ¿Y quieres que te lo crea? Ese es otro embuste tuyo. No soy tonta para creerlo.
1: Pues créelo o no, Jesús Arriaga no volverá a venir a buscarnos a mí o a Lolita. Porque yo se lo he prohibido.
3: ¿Qué? Pero, ¿estás hablando en serio? Tú, mi hermanita Matilde, al fin se ha dado cuenta de...
1: No me he dado cuenta de nada. Sencillamente te digo que le he pedido a Jesús que no vuelva por aquí.
3: Vaya, es la primera vez que me entero de algo tan sensato. Ya iba siendo tiempo. Ese hombre solo te ha traído problemas, es un...
1: Carolina, el hecho de que yo lo haya despedido no te autoriza a insultarlo.
3: No habrán reñido por nada bueno. Algo te habrá hecho donde estás tan furiosa contra de él.
1: Tampoco estoy furiosa. ¿Ya me ves? Y como no tengo nada más que decirte al respecto, no hablemos.
3: Es que me has dejado sorprendida. ¿Quién iba a pensar que...?
1: Déjate de hablar idioteces y déjame en paz a mí.
3: Vaya, pues ahora sí. Y voy a pagar el pato.
1: Ay, ay, Carolina, no me fastidies más por lo que más quieras. Voy a ver a mi hija.
3: Espera.
1: ¿Qué?
3: Matilde, esto que acabas de hacer es prueba de que todavía piensas como una frisac y me obliga a hacer las paces contigo.
1: No me hace falta estar en paz contigo. Y eso de que pienso como una frisac, no estés muy segura. Que los frisac nunca hemos brillado por nuestro talento.
3: ¿Insultas a nuestros antecesores?
1: No, no los insulto. Digo la verdad, hablo con justicia. Y déjame, ¿quieres? Déjame. No estoy para soportar.

0: Muy censurable la forma en que se trataban las dos señoritas, Jesús. Sobre todo la señorita Carolina, ¿no?
1: Así fue ella siempre. Siempre. Pero ahora verá usted lo que sucedió después. Mis compañeros localizaron el lugar donde podría encontrar al tal Lorenzo. Cosa que me interesaba mucho.
2: ¿Y cómo dices que se llama la pulquería?
3: La Diana es una que está en la esquina de...
4: Ah, no está en la esquina. Está cerca del callejón de Cuajomulco. Como quien agarra para la Alameda, ¿sabes usted?
2: Ah, sí, ya sé.
4: Ah, está.
2: Ese hombre es de las señas que les di. No sea que se vayan a confundir.
3: ¿Ay, qué nos vamos a confundir, don Jesús? Si hasta estuvimos libando unos neutles con él.
4: Y nos hicimos re buenos parcias.
3: Bueno, quedamos en que esperábamos a las 5 de la tarde ahí mismito para invitarle unas catrinas.
2: Pues iremos. No creo que los vaya a dejar plantados.
4: No, yo estoy seguro que sí va, don Jesús. Cayó como inocente. Le dije que yo era mecapalero de la Merced y le enseñó unos billetes. Nomás se le iban los ojos. Lolo quería que le emprestáramos dinero.
2: Le hubieran dado algo. Así no fallaría.
3: Al contrario, don Jesús. Le dijimos que en la tarde el Rolo le prestaría algo de monices.
2: Eso me parece muy bien. Los felicito, muchachos. Ojalá que no falle. Dentro de un rato nos iremos a buscarlo.
4: ¿Y le damos sus buenos cocolazos?
2: No le damos nada, Rorro. No está bueno. De eso me encargo yo. Ustedes nada más me acompañarán hasta donde está la pulquería. Y lo demás corre de mi cuenta.
3: Sí, don Jesús. Yo estoy seguritito de que usted le puede. Aunque esté muy grandote, porque es alto.
2: De eso no hay cuidado, Changa. Podré con él. No faltaba más.
5: Cuidado, Jesús. Sé que vas a pelear y yo no me quedo tranquila.
2: Pero no correré ningún peligro, hermana. ¿Sabes por qué? Porque la razón está de mi parte, Lupe. Solo voy a advertirle a ese desgraciado que se cuide mucho de meterse conmigo o con lo que es mío, nada más.
5: Ya les dije a los muchachos que no dejen de vigilarte. No sea que te vayan a dar un mal golpe, Jesús.
2: No va a pasar nada, Lupe. No va a pasar nada. Ahora es más necesario que nunca que yo sepa de dónde procede ese anónimo. Porque hoy tuve una discusión con Matilde.
5: ¿Riñeron? ¿Por qué?
2: Porque cree que yo quiero a otra mujer. Y dice que quiere evitarse molestias.
5: ¿Y tú qué le dijiste?
2: Pues que no es cierto, Lupe. Que no tengo nada que ver con nadie.
5: ¿Y le mentiste?
2: Pues claro que sí. No podía decirle la verdad. Hay cosas que por respeto, pues no deben hablarse. Y yo no quiero que Matilde se entere.
5: ¿Pero ya lo sabe?
2: Pues creo que tiene sospechas solamente. Si descubro que este hombre mandó el anónimo, Lupe, eso servirá para que Matilde se tranquilice y ya no me riña.
5: Considero a Matilde, Jesús. Ella te ha querido.
2: Ya no. También me lo dijo. Y no es eso lo que me preocupa, sino que quiere evitarme que hable con mi hija y que la vea. Y eso no... En eso no estoy conforme, hermana. Bueno, ya me voy, porque los muchachos se adelantaron. Y quédate tranquila, Lupe. Pronto estaré de regreso sin que haya pasado nada.
5: Dios lo quiera, Jesús. Que Él te cuide.
2: ¿Qué pasó, muchachos?
3: Todavía no ha llegado, don Jesús.
4: ¿A qué hora son, don Jesús? Porque creo que todavía falta harto para las 5.
2: Faltan 20 minutos para las 5. Esperaremos aquí, a ver si llega.
4: Si llega, don Jesús, yo se lo garantizo. Si el cuate estaba rete entusiasmado con que le voy a prestar los fierros.
3: Y aparte de que, ¿cómo le gusta el tramapa, jefe? Nomás empina las catrinas y se le resbalan.
2: Bueno, Rorro.
3: Sí.
2: Tú vete hasta aquella esquina. Y nosotros nos quedaremos aquí vigilando para verlo en cuanto se aparezca cerca de la pulquería.
4: Bueno, está bueno, don Jesús.
2: Ándale.
4: ¿Sabe usted si lo diviso? Nomás le echo a usted un chiflido desde lejos.
2: Ándale.
3: Ya verá usted cómo sí viene el cuate ese.
2: Ojalá, Changa, porque no quiero perder mi tiempo. Me urge encontrarlo, de una buena vez.
3: ¡Mírelo, jefe! Ese del sombrero roto, ancho de alas, el que vaya adelante.
2: Sí, ya lo vi. ¡Qué bueno que vino! Changa, ve por el Rorro y regrésense para la casa. Yo iré dentro de un rato.
3: No, jefe, lo vamos a cuidar.
2: Váyanse como les ordeno. Díselo al Rorro. No necesito que me cuiden. ¿Entendido?
3: Sí, jefe. Como usted guste y mande.
2: Hasta que por fin lo tengo al alcance de mis manos.
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0: Hola, hola, muy buenos días, feliz mañana de viernes. Gracias a Dios es viernes, viernes 24 de julio del 2026. Son las 6 de la mañana con 22 minutos, 6:22. A nombre del titular de este espacio, del titular de este programa, Chuy Hernando. Les saluda su servidora Lupita Estrada, cubriendo las vacaciones de Chuy unos días más. Ténganme paciencia, denme la oportunidad de hacerle compañía. Aquí voy a estar a sus órdenes en las líneas telefónicas y también vía WhatsApp para que se comunique con nosotros. 33 36 15 21 56 y 33 36 15 28 82. Tengo la valiosa e importante colaboración de Don Fumanchu.
1: Saludos para todo el batallón de Infantería Chupeste de Radio Vallejo. Pues seguimos en las confesiones de Chucho Roto y este confesionario ya se nos alargó.
0: Sí, caray. Pues
1: Chucho Roto llevaba un pensamiento para su querida Matilde, pero esta lo bajó de las nubes. Él quería proponerle una cosa y esta le propuso que ya no lo volviera a ver. Así es que pues se fue todo decepcionado y pues al parecer ya va a dar con Lorenzo. Al parecer ahora sí, pues va a hablar con él y pues no sabremos hasta el lunes, ahora sí, señoras y señores, qué irá a pasar con Lorenzo y Chucho el Roto. ¿Lo irá a convencer o le irá a decir la verdad a Lorenzo? Pues no sabremos hasta el lunes, como ya le dije. Buenos días para todos, que Dios nos los bendiga. Aquí vamos a estar por un ladito esperando la promoción de Te Llevamos Gallo y hasta lunes, señoras y señores. Y vámonos, Recio Renca. Ahí estamos, mi Lupita. Que Dios me la bendiga.
0: Igualmente, señor Don Fumanchu. ¿Qué pasará? ¿Qué desenlace tendrá? Hasta el lunes lo sabremos. Muy bien, para que no se lo pierda. 6 de la mañana, 6 de la tarde, Chucho el Roto. Vamos entonces con música, saluditos, llamadas. Qué bárbaro, muchas gracias. Por aquí la señora Berta, tan linda siempre. Es el primer saludo que veo aquí y le agradezco muchísimo. Dice, buenos días, Lupita, que tengas un excelente viernes. Igualmente, señora Berta. Saludos para todos los que escuchan Radio Gallito, a las primas y primos, sobrinas y sobrinos. Y un saludo para Chuy Hernández, que esté disfrutando sus vacaciones. Sí, yo pienso que sí, ya descansar, pues sobre todo cuando madrugan tanto, el dormir, ¿verdad? El recuperar un poquito el sueño es una bendición, así que yo espero que sí. Gracias, gracias, hasta el Vigía Zapopan, puro 100% gallito, como tú decidas. Ah, es una delicia escuchar a Joan Sebastián. Aquí llega a Radio Gallito 760. Saludos, señora Berta, hasta el Vigía. Como tú decidas, 625.
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1: Chuy Hernández. 6:32 de la mañana, 6:32, y tengo saludos desde tempranísimo. Dice, hola Lupita, buenos días. Saludos desde Santa Catarina, Nuevo León. Para todos los radioescuchas de Radio Gallito, un saludo especial para el tío Eugenio Calixto, que vive en la colonia Nuevo Paraíso del Salto, Jalisco. Gracias y hasta pronto, bendiciones. Bendiciones de Juan Torres, muchas gracias. Saludo, le va a dar mucho gusto este saludo a don Eugenio Calixto, siempre un caballero. Saludos para los dos hasta Santa Catarina, Nuevo León. Y al Salto, Jalisco, a don Eugenio. Por acá, Lupita, muy feliz viernes. Échele. Igual, Irma. Saluda a Ismael Villegas y familia, para Eva del Xolo, para Aztlán y para mi familia y para todos. Dios los bendiga siempre. Gracias y juímonos. Irma de Aztlán, 100% gallito. Un abrazo fuerte, fuerte, Irma. Teo Macías. Ay, Teo, sí me mandó fotos. Se lastimó muy feo su pie de su caída. Primero Dios, que te recuperes muy pronto. Parece que sí lo van a tener que intervenir porque tiene 3 fracturas en su pie. Que todo salga bien, así será, Teo Macías. Saludos hasta Texas, hasta el plano Texas. Por acá me piden llevar gallo. Hay varias peticiones, Como buen viernes, hay varias peticiones para llevar gallo. Muy buenos días, Lupita. Gracias, igualmente, bendiciones. ¿Podría mandarle un saludo a Esperanza, que vive en San Nicolás, municipio de Ixtlahuacán del Río, de parte de Luis, acá en Michigan? Muchas gracias, saludos Esperanza, hasta San Nicolás, municipio de Ixtlahuacán del Río, de parte de Luis, de Michigan. Por allá va llegando Chuy Hernández. Positivo, la MS, 634.

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1: 6 de la mañana con 40 minutos, ya son las 6:40. Amigo Gil dice: hola, buenos días, amiga Lupita. Aquí listos para escucharte, gracias. Saludos aquí a los de Ciudad Neza. Saludos hasta Ciudad Neza. Gracias, amigo Gil. Me está llorando el corazón. Pepe Aguilar.

Me está llorando el corazón, Pepe Aguilar. Ya son las 6 de la mañana, 44 minutos, 6:44. Tengo saludos, Maripina Carrera. Buenos días, Maripina. Saluda a todas sus amiguitas. Saludos, Maripina, hasta Loma Dorada. Muchas gracias. Oiga, hoy hay, de veras que hoy va a aplicar lo de molida doble. Tenemos, fíjese, todavía no son ni las 7 y hay como 1,000, 8,000. No, hay muchas peticiones para llevar gallo. ¡Qué gusto! Porque en la semana no recuerdo, creo que el martes estuvo muy tranquilo, y dije, ay, hoy no cumplió años nadie. Pero qué bueno que hoy sí. Qué alegría, aquí estamos a sus órdenes. Ojalá que tengamos mucha suerte y nos contesten todos. Por acá, ya vamos, ya va, ahora sí que rumbo a Querétaro. Ahorita aplicaría esa canción. Rumbo a Querétaro, ya vamos a Querétaro. Ay, que tengan buen viaje, que les vaya muy bien, nos envían imágenes. Qué bonito ver amanecer y salir de la ciudad, ¿verdad? Es esa sensación del el fresco de la mañana, ver cómo va amaneciendo, cómo va saliendo el solecito, el cafecito, no, bueno, los lonches paseados. Qué sabrosos son. Hola, mi Lupita, muy buenos y bendecidos días para ti, todos los radioescuchas de Radio Gallito, ya al 100 escuchándote. Muchas gracias, Chayito. Bendiciones de Chayito Espinosa. Muchas gracias, amiga Chayito Espinosa. Oiga lo que viene. Alejandro, buen día, Alejandro. ¿Cómo estás? Bonito día. Feliz viernes. Pipe Villalobos, Acábame, mujer.

0: La Adictiva.
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0: 6 de la mañana con 52 minutos, 6:52. Saludos a Betty, Betty Miramontes. Buen día, feliz y bendecido viernes también a toda la familia Gallito desde la colonia Insurgentes. Gracias, Betty. Qué bonito.

Chuyín Barajas, qué bonito. Son las 6:55, 6:55 ya. Por acá tengo saludos. Hola Lupita, buenos días. Y agradezco a mi Padre Dios por un día más de vida. Saludos, muchas gracias Imelda Medina. Saludos para todos en general. Aquí presente Imelda Medina, 100% gallito. Igual, bendiciones siempre Imelda, muchas gracias. Por acá nos piden llevar gallo. Buenos días Don Chuy. Saludos para todos los radioescuchas. Salúdame a mi hermano. Ana Eusebia, soy yo la de la colonia Buenos Aires y échale gritos que la quiero mucho. Saludos Eusebia, saludos señora Yola. Chuy está de vacaciones, regresa pronto, muy pronto. Y ya va a regresar, no bueno, mejor gritos con más potencia que nunca. Excelente día Lupita, saludos de la banda de Jaime Maussan para todos. A la tía Uva y sus 3,000 amigos. Al gallero sin gallos, dice que está muy lejos ir por el paraguas si se lo ganara. Pues sí, caray, es lo que yo digo. No, igual, ¿y qué tanto se tarda? Saludos, Lupita, desde Balsam, North Carolina. Saludos, o North Carolina. Hasta North Carolina, para la banda de Jaime Maussan, el gallero sin gallos. Sí, es que sí contemplen eso, si van a participar en alguna promoción, hay que venir el día que se les indique, porque se toman testigos para subirlos a las redes sociales cuando se les está entregando el premio que ganaron. Entonces, pues hay personas que de repente sí les queda muy lejos y pues se pierden esos regalos. Entonces, pues no hay que tomarlo en consideración. Saludos hasta North Carolina. Vamos, oiga, hay que zapatear, mire, solitos. Mire, afloje, suéltelos. Así cuando dice, suéltalos. No lo pongas duro los piececillos. Y va a ver cómo solitos empiezan a agarrar el ritmo. Y mire, y es que son los alegres de Terán y entran en ayunas. Ya son las 6:56 y qué importa que nos miren raro, qué día hace. Usted baile, estamos contentos, ya es viernes, gracias a Dios. Y hay tanto, tanto que agradecer. Qué mejor que bailando.

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0: 7:05. Bueno, a nombre de Chuy Hernández, titular. Bueno. Hola, buenos días.
1: Hola,
0: Mari.
1: ¿Qué tal? Buenos días.
0: ¿Cómo estás, Mari?
1: Muy bien, gracias. ¿Y tú qué tal?
0: Muy bien, te saluda Lupita Estrada de Radio Gallito, del programa Te Llevamos Gallo. Sí sabes a quién tengo en la línea telefónica, ¿verdad?
1: Sí, me imagino.
0: A ver, sí. te doy una pista. Te quiere un montón y desde bien tempranísimo te quiere llevar gallo. Te ama un montón.
1: Ay, es mi abuelita.
0: Claro.
1: Mi segunda mamá.
0: Sí, fíjate, tu abuelita, la señora Hilaria, desde bien tempranísimo, ya le digo, señora Hilaria, tranquila, eso hasta las 7. Le digo, espéreme tantito. Dice, es que ya se va, Lupita, se va muy tempranísimo. Le digo, va a ser la primera, y aquí estás, la primera que felicitamos hoy con mucho cariño, Mari.

0: aquí. Te las cantamos aquí con mucho cariño, Mari, ¿verdad, señora Hilaria? Ya la escucha su nietecita.
1: Sí, Lupita.
0: ¿Qué le quiere decir? Ya la está escuchando.
1: Mari, hija, pues dijo Lupita, hay que adelantarnos, señor Hilaria, porque mañana no hay gallo. Dije, ándele, Lupita, vamos llevándole gallo a mi Mari.
0: Era lo que yo, hija, decía, que mañana es su cumpleaños.
1: Sí, Mari,

0: ¿Te vas, corazón?
1: Ah, ahorita en un ratito más, Vita.
0: Pues, mija, pues que te lo pases bien, no es tu cumpleaños, ahora es mañana, pero el gallito fue adelantadito. Tu gallito, mija. Sí. Que Diosito te cuide, mija, siempre, y la Virgen te acompañe donde quiera que andes, mija.
1: Sí.
0: Que te la pases bien. Mañana allí nos veremos. ¿Hoy no vienes para la loma?
1: Sí, en la tardecita voy a ir.
0: Bueno, entonces para juntarnos mañana, si Dios quiere. Lupita,
2: dígame.
0: Va a ser una pescadera.
2: No me diga.
0: Va a ser mucho pescado. Vamos a comer mucho pescado dorado, Lupita.
2: Qué riquísimo. ¿Cómo?
0: Demasiado.
2: ¿Qué horas?
0: Su hermano fue a traer, quién sabe, por allá una presa limpiecita y bonita.
2: Ay, qué rico.
0: Ahí nos vamos a juntar si Dios quiere.
2: Mire, que disfruten sus... ¿Qué son, mojarritas?
0: Sí, de todo, mire. De grande, de caldo y de todo.
2: ¡Oh, qué riquísimo!
0: No, pues se va a empescadar.
2: Se va a poner...
0: Mari.
2: Se va a empescadar. Muy bien, pues qué rico, que lo disfruten mucho.
0: Sí, muchísimo, trajo a muchachito para su hermanita.
2: Ay, mire, qué alegría, que lo disfruten,
0: sí,
2: muy contentos, toda la familia,
0: sí,
2: señora Hilaria, ¿eh?
0: Sí, Mari, pues que te vaya bien, hija, cuídate, ¿te vas a ir en el tren o qué?
1: No, yo creo que mi prima me va a llevar.
0: Ok, está bueno. Bien, mija. Dios te bendiga y que Diosito siempre te cuide, que estés bien.
2: ¿Qué canción
0: muchas
2: le quiere dedicar, señora Hilaria, a su nietecita?
0: Sí,
2: ¿cuál,
0: Lupita,
2: canción?
0: Muchísimas gracias, Lupita. Dios me la bendiga. Ahí va tu canción, Mari.
2: Ah, es la de Chiquita Bonita. Porque
0: ahí
2: dice,
0: va, cancioncita de mi Mari.
2: Claro que sí, porque eres su
0: gracias,
2: chiquita
0: Lupita.
2: Bonita.
0: Muchas gracias, Lupita.
2: Gracias,
0: adiós.
2: A las dos. Gracias,
0: sí,
2: señora
0: gracias,
2: Hilaria.
0: Gracias.
2: ¡Feliz cumpleaños, Mari!
1: Muchísimas gracias.
2: Que
1: disfruto mucho.
2: Gracias a ti. Bonito día. Desde hoy, celébralo.
1: Gracias.
2: Bye.

0: Chiquita bonita de la banda Machos para Mari por su cumpleaños mañana de su abuelita, la señora Hilaria Gutiérrez, gran amiga, fiel gallo, escucha. Las dejamos para seguir llevando gallo porque ¿qué? Hoy tengo como 1,000, 8,000. ¡Qué alegría! ¡Qué bueno! A mí, yo feliz, de llevar gallo, de tratar de comunicarlos y de felicitar a sus cumpleañeros. Así que ¡vámonos recio! Son las 7 de la mañana con 11 minutos, 7:11, y vamos a marcar. Me voy a ir por estricto orden. Estricto orden de aparición. Según como me los fueron. ¡Ay, esta me manda buzón! Vamos a intentarlo nuevamente. Esta es a Zacatecas, es una cumpleañera a las, muy tempranito también, 6 de la mañana con 3, no, antes, 5:19, 5:19, ya me estaban pidiendo llevar este gallito. Si por algo me sigue mandando a buzón, lo intento después, me comprometo a intentarlo. Ay, sí, señor Francisco, me manda buzón, mire, déjelo, intento nuevamente y ahorita lo sacamos al aire. Al menos lo estamos intentando. Ahorita rápido, porque sí, manda buzón, caray, Yesenia. Ella cumple años hoy. Era lo que yo decía con. A ver, ya no timbra. Hola, hola.
1: Buzón de voz.
0: Sí, mire.
1: La llamada se cobrará al terminar los tonos siguientes.
0: Qué caray. Híjole. Bueno, nos vamos entonces con el siguiente, que lo tengo por acá. Es otra que tengo también aquí, 50-70, ahorita vamos rápido, no me tardó ni 3 días. Es que aquí está. Y también es para felicitar a una cumpleañera, ella es Cristina, entonces vamos a intentarlo así rapidito, porque sí le digo que tengo un montón. Entonces, ahora sí que si no le aventajo, pues no vamos a acabar la molida doble. ¿Se acuerda cuando había molida doble? A mí, ¿sabe qué me gustaba mucho cuando me mandaban a las tortillas? Las servilletas tan bonitas, no solo de mi mamá, sino de las vecinas. Sí está timbrando. Había unas vecinas que tenían unas servilletas tan bonitas, tejidas y punto de cruz, no sabe. Ay, vamos a ver. ¡Hola! ¿Cristina? Bueno.
2: Bueno.
0: Buenos días, ¿Cristina?
2: Sí.
0: Le saluda Lupita Estrada, locutora de Radio Gallito, del programa Te Llevamos Gallo. Me mandó desde muy tempranito un mensaje su flaco Edgardo, que hoy es su cumpleaños. ¿Sí, Cristina? ¿No? ¿Cristina puede recibirnos la llamada? Creo que no. Cristina.
2: Bueno.
0: Hola, ¿sí me escucha, Cristina? ¿Sí puede recibirnos la felicitación o no? ¿Sí me escucha?
2: Bueno.
0: Hola, Cristina. ¿Por qué no me escucha? ¿Cristina, me escucha? Cristina. No, creo que no. Creo que se asustó. Señor Flaco Edgardo, no sé si quiere hablarle y decirle que no es nada malo, que solo queríamos felicitarla por su cumpleaños. Y pues bueno, ojalá que nos pueda aceptar. Bueno, son gajes del oficio. En este momento vamos a irnos con música y regresamos con otro intento de llevar gallo. Oiga nomás, yo todas, hasta las románticas yo las bailo. Yo digo, ay, esa no se baila, ¿por qué no? Son las 7:15, aquí en Radio Gallito, 7:60, donde todos somos 100% gallitos.

0: Julio Preciado, el palomito, 717-717. Y nosotros vamos a llevar gallo a un cumpleañero, porque tengo en la línea telefónica a su mamá, que quiere felicitarlo. También desde muy tempranito se comunicó la señora Celina de la Torre para felicitar a su cría, a su niño. ¡Ah, qué bonito! Ya está timbrando, ¡qué alegría! Ojalá que nos conteste el señor Osvaldo Antonio, mejor conocido como Tony, porque hoy es su cumpleaños. Mientras mandamos algunos saluditos por aquí, con gusto. Yola Gámez. Muchas gracias, Yola, por su imagen. Bueno. Hola. Bueno. ¿Me escucha? ¿Señor Tony? No sé si dejó de porque estaba timbrando. No sé si contestaron o nos colgaron. Bueno, vamos a intentarlo nuevamente, señora Celina, porque ya no sonó nada. Entonces vamos a marcar nuevamente. Ojalá que ahorita sí nos atienda la llamada para poder felicitarlo. A ver. Y 7:10, ahí está timbrando ya, 7:19. Sí, se oye que timbra, ¿verdad? Muy bien. Alejandro, saludos, gracias Alejandro. Qué bueno que disfruta de la bonita programación de Radio Gallito. Buenos días.
1: Buenos días.
0: Señor Osvaldo Antonio.
1: Sí, a sus órdenes.
0: Feliz cumpleaños.
1: Muchas gracias.
0: Gracias a usted. Me imagino que ya sabe de parte de quién le hablamos, ¿verdad?
1: Sí, claro.
0: Ah, mire, pues qué alegría. Muchas gracias por atender la llamada. Aquí está un pedacito de las mañanitas para usted, de parte de su mami, que lo ama con toda el alma.

0: Se las cantamos aquí, ¿verdad, señora Celina de la Torre? Ya la está escuchando su hijo. ¿Qué le quiere decir a Tony hoy en este día tan especial?
1: Tony, te quiero mucho.
2: Hola, madre.
1: Hola, mi hijo, ¿cómo estás? Mil felicidades. Hoy
2: entraste
1: a una muy buena edad.
2: Sí, porque ya llegué al séptimo piso.
1: Vas a estar muy más tranquilo.
2: Sí, madre.
1: Ya tienes más tranquilidad y todo así. Ya sabes cómo te quiero. Y aunque eres medio jodoncito, pero sabes, de todos modos te quiero mucho.
2: Bueno, madre, igualmente.
1: Ay, hijo, quiero decirte tantas cosas bonitas que ya no hay ni qué. Ay, te voy a poner una canción que quiero que seas tú así, alegre, feliz y contento, ¿ok? Que aunque nos cubra la nieve, nos sintamos con calorcito, ¿ok?
2: Bueno, sale, gracias.
1: Te amo.
2: Yo te amaré.
0: Muchas
1: aquí
0: gracias.
1: Te espero, ¿eh?
2: Sale, bye.
0: Gracias, Tony, por atender la llamada. Aquí le mandamos esta canción que le dedica a su mamá, con Pepe Aguilar, el muchacho alegre. ¡Feliz cumpleaños,
2: gracias.
0: Tony! Gracias. Gracias a usted, señora Celina. Bonito día para
1: gracias,
0: los dos.
1: Chiquita.
0: Hasta pronto.
1: Y bienvenida.
0: Gracias.

muchacho alegre, dedicada a Tony, el señor Osvaldo Antonio. Tony, hoy en su cumpleaños, muchas felicidades. De parte de su mamá, la señora Celina de la Torre, también gran amiga, fiel gallo, escucha. En este momento los dejo para seguir llevando gallo. Muchas gracias por permitirnos ser parte de este día tan importante, tan especial. Muy bien, vamos a mandar saluditos por aquí antes de irnos a la pausa y enseguida seguimos llevando gallo, ¿eh? Buenos días, Lupita, salúdame a toda la gente de Mezcala de la Asunción, a la familia Jacobo Perales y a mi tío Javier, que ya está listo con su Alexa. Ah, muy bien, usted muy bien, tío Javier. A Luis Otelo, que anda muy ocupado, de parte de Bubu, que ya vamos a Guadalajara, de Sabinos. Bien, que tengan muy buen viaje. Saludos, Bubu, con cuidado. Muy buenos días, Lupita Hernández. No me acuerdo de la cara de Chuy cuando dice Lupita Hernández, no sabe qué gusto le da. Que Dios los bendiga y proteja siempre. Saludos para todos los radioescuchas de Radio Gallito. Feliz fin de semana. No, y más cuando dicen Chuy Estrada y Lupita Hernández. No, bueno, pero es parte de. Muchas gracias, don Martín. Buen día. 7:25 y nosotros nos vamos ahora con ¿quién cree? La voz de terciopelo. Llega don Javier Solís. A Te Llevamos Gallo. Esto se llama Sentencia. 7:25.

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1: Chuy Hernández, titular de este espacio, titular de este programa. Está de vacaciones, permítame hacerle compañía. Mi nombre es Lupita Estrada y aquí voy a estar cubriendo unos días el descanso de verano de Chuy. Vamos a llevar gallo. Me dicen que Cristina ya le dijeron, creo que hubo un problemilla ahí, algo pasó que no nos escuchaba. Ojalá que ya nos pueda escuchar. Sí, yo veo como que se asustan y sí, yo también veo un número desconocido y digo, ¿quién es y qué quiere? Sí, yo sé, no es de gratis que estemos así tan a la defensiva, ¿verdad? Pero bueno, tratamos de calmarlos y de felicitarlos pronto, identificarnos rapidito y pues ojalá que ahorita sí nos conteste bueno. Cristina. Hola Cristina, ¿me escuchas?
2: Sí.
1: Ay, feliz cumpleaños, Cristina.
2: Muchas gracias.
1: Hoy es el mero día, ¿verdad?
2: Sí.
1: Ah, mire, pues si me permite, le mandamos un pedacito de las mañanitas, un pedacito con mucho cariño, y tengo aquí un mensaje para usted. No me cuelgue, ahorita se lo digo. Esta

0: Se las cantamos aquí con mucho cariño, Cristina. Desde muy tempranito se comunicó el señor, su flaco Edgardo, para felicitarla. Dice, hoy es su cumpleaños, nos pide Ojos de Cielo de Pancho Barraza. Porque nos pedía algo de Conjunto Primavera, pero ahora sí que la busco y no la busco. No tengo del Conjunto Primavera y por eso nos pidió esa de Pancho. Y me dice que está, sí, Cris, me dice, está, estoy trabajando, no puedo estar en la llamada, pero le dejo este recado. Déjese, lo leo. Dice, amor, hoy es un día muy especial para mí, muy marcado, una fecha que no olvido. Quiero desearte hoy y siempre lo mejor. Quiero decirte que estoy orgulloso de ti, eres una guerrera, siempre tienes una solución, siempre tienes fuerza de seguir adelante y por eso, y muchas cosas más, te admiro. Todo lo que piensas lo tienes en tus manos y eso es lo que tengo, tus manos, y lo mejor siempre llega, y llegaste tú a mi vida. Te amo mucho, mi corajuda, tu flaco Edgardo. ¿Cómo ve, Cristina? Puro amor, ¿verdad?
1: Sí. Ah.
0: Mire, y ya ve que insistimos, no me escuchaba usted, pero ya él me pidió que le volviéramos a marcar. Es por eso nuestra insistencia, porque pues él quiere que usted sepa que hoy es un día muy especial para él.
1: No, muchísimas gracias.
0: Al contrario.
1: Me alegro mucho.
0: ¿Sí? ¿Algo que le quiera decir a su flaco Edgardo?
1: Que muchas gracias, que yo también lo amo mucho, que también es un hombre que siempre tiene la solución, y también estoy muy orgullosa de él y que le sigue echando ganas en todo lo que está haciendo.
0: Ah, muy bien, Cristina. Le agradezco mucho que haya tomado nuevamente la llamada. ¡Feliz cumpleaños, Cris!
1: Y
0: al contrario, muchas gracias. Aquí está entonces la canción que le dedica su flaco Edgardo, para usted con mucho cariño, es Pancho Barraza, Ojos de Cielo, si gusta la puede escuchar en su teléfono, ¿eh?
1: Ok, muchas gracias.
0: Al contrario, bonito día. Igualmente, feliz
1: hasta
0: cumpleaños,
1: luego.
0: Adiós.
1: Gracias, muchas gracias.
0: Para servirle, Cristina. 7:36.

0: de cielo, Pancho Barraza, este tema dedicado para Cristina hoy en su cumpleaños, de parte de su flaco Edgardo, a su corajuda. ¿Cómo? Casi ni nos enojamos nosotras, no sé por qué le dice corajuda. Vamos en este momento a llevar gallo porque tengo a otra preciosa cumpleañera a la que vamos a felicitar, ¿no? Bueno, le digo que hoy sí se juntó. Y qué alegría, qué bonito. No sé usted, pero yo prefiero así, movidito, así que haya mucho jale. Que cuando no, dice uno, ay no, ¿qué es esto? ¿Verdad? Ahí está timbrando, qué alegría. Vamos a ver si nos contesta nuestra bella cumpleañera. También fiel gallo, escucha. Ojalá que sí, 7:40, ya son las 7:40, también desde muy tempranito. Fíjese, es que todas se juntaron bien tempranísimo. Y todos.
1: Hola.
0: Hola, buenos días.
1: Buenos días, Lupita.
0: ¿Cómo estás, Luz?
1: Bien, gracias.
0: ¡Feliz cumpleaños, Luz Rodríguez!
1: Muchas gracias.
0: Hasta Coacuala, Luz Rodríguez Castellanos, ¿verdad?
1: Sí.
0: Ah, muy bien. Luz, feliz, hoy es tu cumpleaños.
1: Sí, Lupita.
0: Ah, mira, pues qué alegría. Tengo en la línea a la tía Uva, que quiere felicitarte por precisamente por este día tan importante, tan especial. Y recibe estas mañanitas de parte de todo el equipo de Radio Gallito. Siempre fiel, 100% gallito.
1: Ah, sí, siempre.

0: Te las cantamos aquí con mucho cariño, ¿verdad, tía Uva?
1: Sí, claro.
0: Tía Uva, ya la escucha, Luz.
2: Sí, buenos días, mi reina. Buenos días, tía Uva. Muchas felicidades. Hoy en tu cumpleaños. Dios te guarde muchos años más de vida con mucha salud, dinero y amor. Ah, al lado de tu linda familia, ¿eh? De parte de tu tía Uva, que las quiere mucho, ya sabes. ¿Cómo está tu mami, mi reina?
1: Bien, está bien, gracias a Dios.
2: Me le das un abrazo a tu casa, ¿eh? Pues mira, pues, muchas felicidades y que tengan muchos días de estos, ¿eh?
1: Muchas gracias, tía Uva, por acordarse.
2: Muchas bendiciones. Para todas. Ándale, pues ahí le dedico esa canción a ver si le gusta, mi reina.
1: No, sí, todas me gustan, tía Uva.
0: ¿Cuál le va a dedicar, tía Uva?
2: Mi cariñito con Pedro Infante.
0: Claro que sí.
2: ¿Esa quieres o quieres otra, hija?
1: No, esa está bien.
0: ¿Sí?
2: Ándale, pues. Adiós, hasta luego. Estamos en comunicación, mi reina.
1: Ándale, pues, muchas gracias.
2: Hasta luego. Abrazos y bendiciones.
0: ¡Feliz cumpleaños, Luz! Aquí está para ti, mi cariñito. Gracias por contestar.

0: Infante, mi cariñito, tema dedicado a Luz Rodríguez. Muchas gracias, Luz, por atender la llamada. Gracias a la tía Uva, que confió en nosotros para llevar ese gallo. Tengo por aquí otra petición de llevar gallito. Don Salvador, Lupita de Valenzuela, por favor. Ay, qué honor. Muchas gracias, don Salvador. Saludos hasta Pomona. Buenos días, Lupita. Un cordial saludo para ti, para los gallo escuchas que estén en sintonía de parte de Yola Hernández de Visalia, California. Muchas gracias, Yola. Saludos. Tenemos aquí un audio de don Arturo Cachua.
1: Muy buenos días. Lupita Estrada. Enfócate. Y por ahí para saludarte.
0: Gracias.
1: Y también para saludar a mi amiga Aurorita. Aurorita, ajá, Dávila.
0: Sí.
1: A Mari del Trapiche. Uh-huh. Y por ahí al señor del bye, al señor
0: Don Salvador
1: de Pomona.
0: Sí.
1: Y a Fumanchu, a Laves, al compa Darío. Uh-huh. Y para toda la banda.
0: A toda
1: aquí
0: la banda.
1: Estamos queriendo echar ganas aquí esta cuestión. Uh-huh. Vamos a entrar a pelearnos con los aparatos y a echar el taco de ojo. Buenos días, Lupita. Ahí te estoy escuchando.
0: Muchas gracias.
1: Saludos para toda la banda. Ah, para mi compadre Alfredo Bautista.
0: Muy
1: y
0: bien.
1: Y para su señora Inés. ¿Sale? Buen día.
0: Buen día, don Arturo Cachua. Nos vamos con música para seguir llevando gallo, porque tenemos mucha petición. Mucho cumpleañero hoy. ¡Qué bien! 24 de julio. Felicidades a todos los que cumplen años. Son las 7:47. 7:47.

0: pequeños musical, tengo que regresar. Ya son las 7:50, así que vamos a darnos la recia porque tenemos a una preciosa cumpleañera a quien su mami quiere felicitar y decirle cuánto la quiere. También desde muy tempranito, pero ya había una lista de como de 5, creo, antes de Klaus. Pero aquí estamos ya, ya está timbrando. Hola. Bueno, bueno. Ay, estaba timbrando y de... A ver. Hola.
1: Hola.
0: ¿Cómo estás?
1: Bien.
0: Qué bueno, feliz cumpleaños, Cristi.
1: Gracias.
0: Gracias a ti. Hoy es tu mero día, ¿verdad?
1: Sí.
0: ¿Cuántos años, Cris? ¿Cuántos? Dime.
1: 9.
0: 9. No, bueno. Debes de estar todavía más preciosa que el año pasado, Cristi. ¿Verdad que sí?
1: Sí.
0: Sí, claro. Ay, feliz cumpleaños. Tengo en la línea a tu mami. Te quiere mandar las mañanitas, quiere decirte cuánto te ama y mandarte una bonita canción. ¡No me cuelgues, Cristi!

0: cantamos con mucho cariño, Cristi. Oye, es que 9 años es una edad muy importante. Ay, muchas felicidades, Cristi. Klaus, ya te escucha, Cristi. ¿Qué le quieres decir?
1: Pues que la quiero mucho, Lupita.
0: Ajá.
1: Que gracias a mami María y a Diosita que me la dejaron un año más de vivir aquí conmigo. Sabe que es una niña muy linda, muy bonita. Y pues, ¿qué más le puedo decir? Que lo mejor de la vida para ella, que estos 9 añitos que apenas tiene de vida, nos llenen de mucha dicha, felicidad. Que la amo y la queremos mucho.
0: Cris.
1: Pues que gracias a Diosito está aquí con nosotros por tantas complicaciones que tuve en su embarazo, pero aquí está con nosotros.
0: Mira, eres un milagro, Cristi. ¿Verdad? Diosito por algo te tiene aquí, tiene un plan muy especial, sabe que vas a hacer algo muy importante para tu familia, para el mundo, para toda la gente que tenemos la fortuna de conocerte, Cristi. Entonces, pues hay que disfrutar de la vida, estar contenta, cuidarte mucho y seguir estudiando también, ¿sale, Cristi?
2: Sí.
0: Sí, di, pues sí, y que te dé domingo el tío Chuy.
2: Sí.
0: Yo, es que digo, le digo sobrina, pero luego va a decir Chuy, son mis sobrinos, son míos nomás. Ya ves qué celosillo es. Pero tú sabes que todos te queremos mucho también, Cris. De parte de todo el equipo de Radio Gallito, recibe un abrazo fuerte, fuerte, ¿eh?
1: Que no se apure.
2: Gracias.
1: El domingo se lo damos, el domingo.
0: Ah, bueno, muy bien, el domingo, ¿eh, Cris?
1: Para que se compre su chicle.
0: Muy bien. Oye, Cris, tu mami me pide hermoso cariño. ¿Cómo ves? Porque tú eres su hermoso cariño. ¿Está bien esa canción o quieres escoger otra?
2: Está bien.
0: Perfecto, pues para las dos. Aquí está, un abrazo a las dos. Felicidades, Klaus, por tu preciosa niña, Cristi. Y Cristi, celebra lo grande. Sé muy feliz hoy que cumples 9 años, ¿eh?
1: Muchas gracias, Lupita.
0: Bonito día a las dos.
1: Muchas gracias y bendiciones.
0: Igualmente. Feliz fin de semana.

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1: Ya son las 7:56, mire, vamos a zapatear antes de irnos al corte. Hola, buenos días, estamos escuchando el radio desde el municipio de Victoria, Guanajuato. Saludos al municipio de Victoria, Guanajuato. Para Pedro Álvarez, que el mes pasado cumplió 91 años. Felicidades, don Pedro Álvarez. Saludos, Lupita. Saludos, don Pedro Álvarez y toda su familia y a todos allá en Victoria, Guanajuato. Mire, es más, don Pedro, baile conmigo, por favor. Vamos, ¿qué importa que nos miren raro? ¿Qué le hace? Oiga, estamos contentos. Mire, gracias a Dios, 91 años. ¿Qué tal, don Pedro? No, aunque los hombros, lo que hay que moverse, claro. Es el huizachito, así se llama esto. Por cierto, saludos, Raquelito Medina, hasta la huizachera. Ella sí es de la que mueve los piececillos conmigo. ¿Y qué importa que nos miren raro? 7:57.

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0: bailamos, nena.
1: ¡Squad! Que no se pierda esa bonita costumbre de bailar el botecito. 7 y 8 de la mañana, como lo acostumbra el titular de este espacio, el titular de este programa, Chuy Hernández. Que regresa muy pronto, cuando menos se imagine, ya le voy a decir, ya regresa, ya, en nada. Es que sí va a ser un tour muy largo, fíjese. Michigan, Maryland, California, sí va a ir a... ¿A dónde más? Ay, ya se me olvidó, fíjese, de tan largo el tour. A la playa también iba a ir, Chuy Hernández. Muchas gracias por su comunicarse. Oiga, tengo audios, tengo también para llevar gallo ahorita, pero vamos a desahogar un poquito los audios que tenemos para aquí. Don Salvador.
2: Buenos días, Lupita.
1: Buenos días.
2: Buenos días, saludos y bienvenidísimo día para ti y para tu familia.
1: Igualmente.
2: Saluditos. Saluditos. Para todos los lagañosos y fieles de chistes del programa de Lupita Estrada, de parte de Salvador, desde Pomona, California. Todos somos 100% gallito. Ánimo, Lupita, ahorita que tocaste el tema de lo de las tortillas, lo que a mí más me gustaba cuando me mandaban las tortillas era quedarme con el cambio para ir a jugar a las maquinitas.
1: Sí,
2: ánimo,
1: le creo.
2: Lupita, saludos ahí al tío Cachua, que estén bien, y un voy, un abrazo fuerte para tu mamá.
1: Gracias.
2: Saluditos para todos.
1: Para
2: cuidado
1: todos.
2: Con don Alfredo Bautista, porque algo quiere, Lupita, algo quiere, nunca manda saludos. Buen día para todos.
1: Buen día,
2: Lupita. Lupita de Valenzuela, que se le grabe bien. Bye, Lupita.
1: Bye, don Salvador de Pomona, Salvador Valenzuela. Tengo por acá el audio del comandante Café.
3: Buenos días, Lupita.
1: Buenos
3: que
1: días.
3: Tengas un excelente viernes. Bendiciones.
1: Igualmente.
3: Saludos para todo el batallón. Bendiciones para todos. Aquí de parte del comandante Café, 100%. Gallito aquí desde Ceylan, Oregon. Aquí andamos al puro mil.
1: Ajá, muy
3: bien. Saludos para el AVE, para la prima Napao, para el tío Tony, hasta Jijí, Cachúa. Y para todos en general, hasta donde llegue la señal.
1: A todos.
3: Con Pachuy, que anda de vacaciones, ¿por dónde
1: sí.
3: andará? Aquí de parte del Comandante Café, el puro 100% gallito. Gracias, Lupita. Que tengas un excelente viernes.
1: Igualmente, Comandante Café, muy amable, muchas gracias por comunicarse. Y tengo muchas felicitaciones, fíjese, bueno, felicitaciones para Luz. Dice, buenos días, favor de felicitar a mi hermana Luz Rodríguez, que hoy está cumpliendo años y ya le llevamos gallito. Deseándole que se la pase feliz y contenta con la familia y mucha salud y bendiciones de parte de Isidra Rodríguez.

Saludos, Isidra. También saludos a Luz Rodríguez de parte y a todas sus hermanitas de parte de Carmelita Díaz de Las Cascadas. Que sea un día muy feliz. Salud, dice, son muy lindas las muchachas de Coacoala. Felicidades a Luz Rodríguez de Maripina Carrera también, que ha intentado comunicarse y creo que no enlaza la llamada, Luz. Pero Maripina te desea también todo lo mejor el día de hoy. Muchas felicidades. Por acá dice, buenos días, saludos para todos en cabina. Fíjate, de veras, eso se me ha pasado. No crea que soy grosera y que no presento a Juanito. Juanito también se va de vacaciones. Se va Chuy, se va Juanito. Regresa Chuy, regresa Juanito. Estoy solita en cabina, pero aquí estamos con mucha alegría. No creo que no lo presento, ¿eh? Es eso, que se manejan, son muy unidos. Quiero mandar un saludo para Ramón Morales, de San José Casas Caídas, del municipio de La Barca, Jalisco. Aquí los escuchamos. Muy amables, muchas gracias. Saludos, don Ramón Morales, de San José Casas Caídas, del municipio de La Barca, Jalisco. Oiga, esta canción, qué buen ritmo tiene. Es rosas amarillas llegaron hoy. Son las 8:08:08 ya. Para todas las rosas amarillas. Qué bonito que les dediquen algo así. Ramón Ayala en Radio Gallito.

0: Los escalantes de Zacatecas, acércate cariño, y vamos precisamente a hablar a... Vamos a intentar nuevamente a Zacatecas, tengo otra para el señor Mundo, ay, de Tin Marín, pero bueno, y tengo la línea telefónica 33-36-15-28-82, a sus órdenes por si alguien más desea llevar gallo. Vamos a intentar nuevamente comunicarnos a Zacatecas, si ya no enlaza... Pues ya lo dejamos por la paz, señor Francisco. Pero por intentos, que no quede. Aferrados somos. El éxito es de los aferrados. Entonces esperamos tener éxito. Ya está timbrando. 814-814. ¿Bueno? Buenos días, Yesenia Hernández.
1: Sí.
0: Hola, hola Yesenia, le saluda Lupita Estrada de Radio Gallito, del programa Te Llevamos Gallo. Nos dice, desde muy tempranito se comunicó con nosotros el señor Francisco para felicitarla. Es más, déjele digo, 5:19. O sea, es un día muy especial para él. Y nos pide que le mandemos un pedacito de las mañanitas y le quiere dedicar una canción y nos envió un audio. ¿Me permite mandárselo? ¿Yesenia?
1: Sí.
0: Muy amable, muchas gracias. Dije, ay, a lo mejor ya no la tengo. Mire, aquí está un pedacito de las mañanitas y ahorita rápido le mandamos su canción y el mensaje de don Francisco.

0: Yesenia Hernández, se las cantamos aquí con mucho cariño. Ya le platico, desde las 5:19 nos saludaba don Francisco y dice, quiero llevarle gallo a Yesenia Hernández, vive en Zacatecas. Hoy es su cumpleaños. Aquí está el audio que nos manda y de parte de Francisco, déjeselo mando.
1: Buenos días, Yesenia. Espero que tengas un excelente día lleno de bendiciones con tu familia. Y te deseo lo mejor del mundo, que cumplan muchos años, que Dios te bendiga y que siempre seas muy feliz.
0: Es de parte de Francisco, Yesenia. Al contrario, muchas gracias. Me pide que le mande el tema El Indio Enamorado. ¿Está bien?
2: Sí, está bien.
0: ¿Sí? ¿Algo que le quiera decir al señor Francisco?
2: No.
0: Así nada más. Muy bien. Feliz cumpleaños, Yesenia. Le agradezco mucho que haya tomado la llamada.
2: Muchas gracias, señorita.
0: Gracias a usted. Que la pase muy contenta hoy.
2: Gracias.
0: Aquí le dejo su canción. Si gusta escucharla, lo puede hacer vía aquí en el teléfono. Y muchas gracias. Son las 8:17.

0: Son las 8:23 y tenemos por aquí más saludos. Por acá Georgina Baltasar desea bonito día a Martita Delgado, María Esther Munguía, su hermanita Gloria, Lolita Olmedo, Rosita Mesa, a la familia Horta Molina, Pina Carrera, las hermanitas Trujillo y a todas sus amiguitas les desea bonito día. Muchas gracias. Hay un audio de don Alfredo Bautista. Buenos días.
1: Y dando las gracias al señor Salvador
0: ¿De Pomona?
1: De Pomona. Uh-huh. ¿O de dónde? ¿De dónde? Ni sé de dónde.
0: De Pomona.
1: A Canadá, ¿sabes dónde? ¿Dónde? Viene siendo. Ah, pero por esconderse, porque no lo salude yo, ¿verdad? Pero muchas gracias por sus saludos. Y aquí saludando a todos los amigos que escuchan Radio Vallito, amigos y amigas.
0: Sí.
1: Gracias, Lupita.
0: A usted, don Alfredo.
1: Ya estamos a la orden.
0: Igualmente, muchas gracias. Por acá tengo saludos. Buenos días, Lupita, un favorcito. Una felicitación a Lucecita Rodríguez. Hoy es su cumpleaños. Que Dios la llene de bendiciones. Que se la pase feliz en compañía de su familia. Que reciba un fuerte abrazo y que siempre la llevo en el corazón. Es Sony, muchas gracias, creo que va a ser Sonia. Saludos, Sony, muchas gracias. También Lupita Saldate dice, felicítame a mi amiga chula preciosa, hoy en su día, un fuerte, fuerte abrazo, que la pase muy contenta, de parte de Lupita Saldate y de sus hijas las Perlitas. Gracias. Vamos con Alfredo Olivas para disfrutar con la novedad. 8:24.

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1: Chuy Hernández, titular de este programa, Chuy Hernández. 834, tengo por aquí más peticiones, tengo todavía tres, espero vamos a darnos la recia para felicitarlos a todos por su cumpleaños. ¿Cómo no? Con mucho gusto. En este momento vamos a felicitar. Fue su cumpleaños en la semana, pero hoy con mucho gusto la vamos a felicitar. ¡Ay, qué alegría está timbrando! Ojalá que sí nos conteste, Nena Padilla. 8:35 ya. Y tengo por aquí algunos saluditos. Por acá dice: saludos a la familia Torres en La Piedad, Michoacán. Desde Pereira, Colombia, de parte de Alberto. Gracias, Alberto, por comunicarse. Saludos, familia Torres. Hay que ir a La Piedad, Michoacán. Unas carnitas. Ay, tengo por acá audios. Ahorita los escuchamos. O los escucharemos en lo que en lo que nos contestan. A ver qué dice.
2: Muy buenos días, Lupita. Un saludo para todos. Gallo Escucha de Atizapán, Jalisco.
1: Atizapán.
2: De parte de su amigo Alfonso Ortiz, que radica acá en California.
1: Gracias, don Alfonso.
2: Un saludo para don José Domínguez y Laya Custodio, que son mis abuelos. Uh-huh. Que tengan un bonito día, que Dios los bendiga a todos. Bendiciones para ti, Lupita.
1: Muchas gracias. Igualmente, bendiciones, don Alfonso Ortiz. ¿Qué cree, Aurorita? El primer intento y pues no nos contestó. Timbra, pero no nos contesta. Entonces vamos a intentarlo nuevamente. Ojalá que tengamos más suerte ahorita. Ahí está timbrando otra vez. Que diga, ¿por qué tanta insistencia? Muchas gracias. Nos vamos con más saluditos en lo que... ¿Es este el que mandé? Sí. Y... ¡ay, Dios mío! Acá... es que está, creo que es felicitación o este... A ver.
3: Hola, Lupita, buenos días.
1: Hola, buenos días.
3: Una felicitación para Alicia Alejandra, que hoy cumple años de parte de su mamá.
1: Alejandra Sánchez. ¡Ah, claro!
3: Gracias.
1: Al contrario, gracias.
3: Que tengas bonito día.
1: Igualmente. Muy bien, pues le ponemos un felicidades con mucho cariño para Alicia Alejandra, de su mami. ¡Felicidades!

0: Que tenga dicha toda la vida, su niña, Alicia Alejandra. Muchas felicidades. Pues no, el segundo intento y nuevamente nos vuelve a mandar a... Pues no, a nada. Se corta la comunicación, Aurorita. Lo intentamos nuevamente, a ver si en este tercer intento, mientras nosotros mandamos saludos, aprovechamos para mandar saludos, pero pues no, nena, creo que no. No nos puede contestar en este momento, Aurorita. Mientras, mire, si timbra, ahí lo tenemos, a ver si enlaza. Mientras seguimos mandando saluditos, ¿va? Y audios, porque tenemos un montón. Muchas gracias por comunicarse. A ver, vamos a ver este que dice.
1: Hola, Lupita.
0: Hola.
1: Buenos días, ¿cómo amaneciste?
0: Buenos días, muy contenta, muchas gracias.
1: Bueno, excelente. Viernes.
0: Igualmente, gracias.
1: Como dice el dicho, el cuerpo lo sabe. Dios te bendiga, mi Lupita.
0: Sí.
1: Desde aquí, desde igualmente. La quemada Jalisco, ya listándonos para irnos a la chamba.
0: Muchas
1: como
0: gracias.
1: Le decía Chuy, vámonos, Chuy.
0: Vámonos.
1: Vámonos, Lupita.
0: Vámonos.
1: Bendiciones y que tengas un excelente fin de semana. Dios te bendiga y.
0: Igualmente.
1: Saludo para todos los que escuchan Radio Gallito. Desde
0: muchas
1: aquí,
0: gracias.
1: Desde la quemada. Saludo para mi suegra que se encuentra por allá, para el lado de El Salvador, municipio de Tequila. Bendiciones.
0: Bendiciones. Hasta luego, señor Roberto. Muy amable. Muchas gracias. Pues no, Aurorita, no quiere. No quiere. Ya sería el tercer intento. Eso. Las carnitas y los rebozos. ¡Ay, Kir! A las carnitas y los rebozos. Aurorita, pues no se pudo.
2: Muchas gracias, Lupita.
0: Gracias a usted, Aurorita. Que tenga bonito día.
2: Gracias por intentarlo. Dios te bendiga.
0: Igualmente, Aurorita. Gracias a usted por su paciencia. Hasta luego, bye. Ah, caray, pues no quiso, créanme que lo intento, pero pues hay veces que no. Y no le diga al teacher, porque él dice dos intentos, y si no, ya, la que sigue. Y bueno, lo intentamos tres veces y pues no pegó. Playa Sola, Los Invasores de Nuevo León.

Vaya sola, los invasores de Nuevo León. Son las 8:41 y nos vamos a seguir llevando gallo porque tenemos a un guapo cumpleañero. Su prima lo quiere felicitar. También desde hace ratito que llegó esta petición vía WhatsApp. Y vamos a tratar de complacer a la señora Julia, que quiere felicitar a su primo Mundo. Ah, está timbrando, ojalá que... Bueno, a veces no es garantía, ¿verdad? Porque luego, como ahorita, mire, timbraba. Y nada, no nos contestaron. Vamos a ver. ¡Ay, don José Vázquez! Está en el aeropuerto ahorita, de Los Sauces. Saluda a su esposa Cuquita, a sus cinco niñas. No, nos manda buzón Mundo. Y a don Panchito hasta el cielo. Saludos a su familia, a Gaby Gaviota. No se la pierda a partir de las 10 de la mañana. Y para a escuchar a Gaby Gaviota, vamos entonces a intentarlo nuevamente a Mundo. Le estamos marcando en este momento. Fue su cumpleaños ayer. Y vamos a ver si nos contesta. Me están pidiendo llevar gallo también a otra cumpleañera. Si fuera posible, recuerde darnos el nombre completo, el teléfono... ¿Qué canción le quiere dedicar? Y si es por WhatsApp, un audio para poder enviar, mandarlo a quien le estamos hablando, ¿verdad? A quien le llevamos gallo. Por favor, porque de repente no se me escriben a mi hijo. Y pues no, necesitamos más datos, ¿verdad? Y hoy sí hemos tenido suerte por acá. A Cristina nomás me dijeron Cristina. Y no, pues de preferencia... Porque luego nos contestan y así como que dicen, pues, ¿quién es, verdad? Entonces, para decirles bien todo, tener toda la información. Son 8:43. Ahorita vamos con los saluditos. Este sería el tercer intento, Julia, de comunicarnos con Mundo. Y si no, pues nos vamos con música también. Saluditos, música. Don Meño Recio, muchas gracias. Mando saludos para el señor Rodolfo Negrete y Graciela Ibarra. Saludos, señor Rodolfo Negrete y... No, y Graciela Ibarra. No, ya. No me cobre, por favor. Ya lo colgamos. Bueno, pues lo intentamos. Tenemos una petición más. Ojalá que el tiempo nos permita intentar llevar gallo. Por lo pronto nos vamos con música. Esto es de la banda Lizárraga. Se llama La Tonta Alegre. 8:44.

0: 8:47. ¡Ay, sí está sonando! ¡Qué alegría! ¡Oh, Dios! ¿Qué? Vamos a ver si nos contesta. Es un guapo. ¡Hola, buenos días!
1: Bueno.
0: ¡Buenos días! José,
1: buenos días.
0: José Junior Ábalos, ¿Ábalos?
1: Sí, a sus órdenes.
0: Nos dice su mamá que hoy es su cumpleaños.
1: Oh, muchas gracias. Sí, hoy cumplimos años.
0: Mire, le llama Lupita Estrada, locutora de Radio Gallito, del programa Te Llevamos Gallo. Estamos cubriendo a Chuy Hernández. Y queremos felicitarlo, mandarle... su mami en la línea telefónica está muy emocionada. Me dice, por favor, un pedacito de las mañanitas para mi niño. Y le quiere dedicar una canción. No me cuelgue, por favor. Esta

0: Se las cantamos aquí con mucho cariño, José Junior Ábalos Ábalos, de parte de su mami, la señora Leticia Ábalos Orozco. Señora Leti, ya la está escuchando, la puede escuchar ya su niño. ¿Qué le quiere decir? ¿Señora Leti? Ay, la tenía en la línea, señora Leti. Algo pasó, José Junior Ábalos, pero tú sabes cuánto te quiere tu mami, ¿verdad?
1: Sí, muchas gracias, sí. Gracias.
0: Incluso me dijo ahorita, ¿estás en California?
1: Sí, aquí andamos trabajando, gracias a Dios.
0: Mire, me dijo que ibas rumbo a tu trabajo, ¿verdad?
1: Sí.
0: Ah, pues estaba muy emocionada, no sé qué pasó porque no se me cortó, sí debe de estar ahí. Señora Leti, ¿me escucha? Bueno, qué lástima que no te pudo decir, pero aunque tú sabes todo lo que te quiere tu mami, la tenía ahí en la línea y no sé qué pasó, ya la perdí, pero me pide que te dedique una canción, la de Mis hijos son mi tesoro. Que tú eres su tesoro.
1: Muchísimas gracias.
0: Al contrario, te agradezco mucho que hayas contestado la llamada. ¡Feliz cumpleaños!
1: Gracias.
0: Pásala muy contento. Un abrazo de parte de todo el equipo de Radio Gallito, ¿eh?
1: Desde acá escuchamos vía internet Radio Gallito.
0: Muy amables. Muchas gracias. Bonito día.
1: Ok, gracias.
0: ¡Feliz cumpleaños! ¡Bye!

Mis hijos son mi tesoro. Este tema dedicado para José Junior Ábalos Ábalos, de parte de su mami Leticia Ábalos Orozco. Tengo por acá, ay, sí, seré intrépida, pero es que me piden llevar gallo y bueno, yo sé que ya estoy muy al borde, igual y, ay, Dios mío, no alcanzaría a mandarle la canción, pero ojalá que alcance al menos a felicitarla, a Judith, ahora sí, Judith Araceli. ¡Ah, qué alegría! Está timbrando. Ojalá que sí nos conteste, porque su mami también nos manda. Dice, Lupita, ¿me puedes mandar las mañanitas a mi niña, por favor? Ayer fue su cumpleaños. Le deseo que cumpla muchos años más. También quería... Mis hijos son mi tesoro. Me quedé con mis niños. ¡Ay, no nos contesta! Judith Araceli. También me piden acá las mañanitas. Buen día, los saludo desde Tuxpan, Veracruz. Soy el señor Ramiro Ibarra. ¿Le podrá mandar un saludo para mi hija Luz Cristina Ibarra Bañuelos? Cumpleaños de parte de toda su familia. Gracias. Y las mañanitas. Felicidades, Luz Cristina Ibarra Bañuelos. Es más, aquí están las mañanitas con gusto. Para ella. Y yo creo que también para... Judith Araceli, porque pues no nos contesta. Felicidades. Esta.

Se las cantamos aquí con mucho cariño a las cumpleañeras, a Luz Cristina Ibarra Bañuelos, hasta Tuxpan, Veracruz. Señor Ramiro Ibarra, felicidades, que disfruten este día muy contentos, muchas gracias. Y pues no nos contestó, Judith Araceli no nos contestó, ya no alcanzo. No, a ver, ¿qué? ¡Ay, Guadalupe! Bueno, una vez más, mientras mandamos los últimos saludos. Y ya, el último intento. Que no se diga que no intentamos, ¿verdad, señora María del Socorro García Torres? Que quiere felicitar a su niña. Ay, pues es que uno que más quisiera. Tengo por aquí los saludos de... Ay, ya no alcancé a mandar los audios de don Salvador. Don Meño Recio también manda saluditos. Muchas gracias. A ver si los alcanzo a leer. Desde Washington. Saludos. Gracias a Georgina Baltasar. Mari, la del Trapiche. Paulita, la reina de la calabaza y del camote. Saludos, Paulita, un abrazote. A Chololo, al campeón, el Chololito, la tía Uva. A mi esposa Betty. Ánimo, puro 760 y 100% gallito. Cuídate mucho, bendiciones. Ay, yo me quedé con las mañanitas. Me emocioné con las mañanitas. Gracias. Gracias a todos por el favor de su atención. Gracias a las personitas que confiaron en nosotros para llevar gallo. Oiga, hoy estuvo movidito. ¡Qué alegría! Ojalá que la próxima semana me dé la oportunidad de seguir haciéndole compañía. Chuy regresa el próximo 3 de agosto. Todavía vamos a estar una semanita más. Yo feliz. Y pues ojalá que me permita para que Chuy se recargue de energía. Chuy Hernández. Va a llegar, no, bueno, explosivo. Más gritón que de costumbre. Quédese con nosotros porque despuesito, pasaditas de las 9, un poquito después de la, casi a las 9:30, seguimos con la bonita programación de Radio Gallito 760 de AM.

0: Hasta aquí dejamos de echar gallo. Nos escuchamos mañana por Radio Gallito 760 AM.
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3: Bienvenidos, mi querida familia, hermanitos, hermanitas, reciban el cordial saludo una vez más, como siempre, de este su servidor. Aquí estamos, al pendiente de ustedes, nuestro equipo de maestros y maestras, siempre preocupados por las personas que sufren, por ustedes que quieren encontrarle un sentido a la vida, que quieren encontrar la solución a un problema. Todo problema es importante, por más pequeño que sea, y entre más grande mejor, porque nos gustan los retos. Y el Creador está al pendiente de ustedes, el poder de Dios, de la fe y de la oración está disponible para que ustedes lo usen para su beneficio. 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les está ocasionando sus inconvenientes, sea en el amor, físicamente, en su salud, sea en las emociones, en los sentimientos, moral o espiritualmente. Sobre todo si ustedes sienten que son víctimas de algo malo, sienten que hay envidia alrededor de ustedes, mala vibra, mala voluntad de la gente, sienten que les está afectando la mala vibra en sus espíritus, en sus planos espirituales, llámenos ahora mismo y vamos a desengañarles. 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Hay gente que solamente en la primera visita ya se les

0: Hace una limpia espiritual, se desbloquea su suerte, se desbloquea su energía y ya quedan listos para seguir viviendo felices, para que se compongan de todas las situaciones adversas que les estén bloqueando en el plano espiritual. Hay gente que ocupa más visitas, hay gente que ocupa un trabajo específico, hay gente que ocupa de una velación, hay gente que ocupa de sacar un mal de su cuerpo, hay gente que ocupa de liberarse de una maldición del pasado, de una ley karmática, hay gente que tiene brujería, hay gente que es víctima de un hechizo, hay gente que es víctima de una influencia que se ha apoderado de su cuerpo físicamente y le impide que la medicina le surta efecto. Hay gente que le han dañado un hogar, un matrimonio. Hay gente que ocupa hacer una armonización en su negocio para que le vaya bien, para que prospere, para que lleguen las ventas, para que haya abundancia y riqueza. Hay gente que ocupa armonizarse en la cuestión laboral, hay gente que ocupa visitarnos con solicitudes de empleo para podérselas bendecir, para que consigan empleo porque no han conseguido. Ningún caso es igual a otro, mi bella familia. 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No es así, mi bella familia. 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La pregunta que ustedes sea que tengan, nos la pueden hacer vía telefónica y nosotros les vamos a dar una respuesta acertada, les vamos a orientar, les vamos a guiar para que ustedes encuentren la mejor solución al problema que tengan. 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Así que lleguen temprano, mi bella familia. Lo único que les pedimos, lo mejor es madrugar. El que madruga, Dios le ayuda. No dejen para después lo que puedan hacer ahora. El tiempo es el peor enemigo cuando las personas son víctimas de malas vibras o de maldades, porque el tiempo no se detiene, mi bella familia. Y lo que pasa es que el diablo tiene una socia muy importante, la desidia. Derroten la desidia, porque por desidia se pierden hogares, se pierden matrimonios, se destruyen familias, terminan los hijos en el alcohol o en la droga. Por desidia se pierden negocios, terminan en la ruina. Por desidia se enferman las personas y pierden hasta la vida. Entonces, si ustedes sienten que son víctimas de algo malo, no le dejen sus vidas a la desidia. Tomen una decisión correcta, acertada, en este preciso momento. Llámenos y sobre todo visítenos para que paren de sufrir, porque la maldad existe, mi bella familia. Como existe el bien, existe el mal. Claro que sí, tristemente así es la realidad. Existe el bien y existe el mal. Y hay gente capaz de valerse de maldades, de brujos, de hechiceros, para hacerle daño a su prójimo, para verle caer en la ruina, para destruirle la salud a una persona, para destruir un hogar, para destruir un matrimonio. Hay gente capaz de todo por pasar por encima de los demás y conseguir sus propios fines, porque hay gente egoísta que simplemente viven pensando en tener lo de los demás. Hay gente envidiosa, hay gente que solamente se la pasa preocupada por lo que los demás hacen y no por ellos mismos. Hay gente mitotera, hay gente intrigosa, hay gente cizañosa, hay gente de toda clase en todas partes. Así como hay gente buena como ustedes que me escuchan, también hay gente mala, mi bella familia. Entonces hay que cerciorarse. Si Dios no lo quiera, ustedes están siendo víctimas de ese tipo de personas. 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Vamos a darle gusto a la gente que se está comunicando aquí a cabina de una vez. Vamos al aire con la llamadita. Síganos llamando mientras tanto a nuestra oficina. Vamos al aire. Hola, hola.
1: Hola, hola, maestro.
0: ¿Cómo está, mi querida hermanita?
1: Pues más bien mal que bien.
0: Más malita que bien. Sí. Yo entiendo y comprendo toda la gente que busca nuestra ayuda, es porque la mayoría tienen problemas, la mayoría están mal. ¿Qué sería de la vida sin problemas? Sería una vida vacía, una vida sin sentido, ¿sí o no?
1: Pues sí, sí es cierto.
0: De eso se trata la vida.
1: Sí.
0: Los retos de la vida.
1: Sí,
0: los retos de la vida, saberlos superar, saberlos enfrentar. Cuando uno supera un problema, se siente bien, ¿no?
1: Sí, claro que sí.
0: Y cuando están los problemas enfrente de uno, se ven como nubes tormentosas.
1: Ay, sí.
0: Pero
1: ay,
0: después de la tormenta, viene la calma.
1: Ay, Dios, pues yo quisiera yo eso.
0: Y con la ayuda de Dios todo se puede, hermana. Téngalo por seguro. Deposite usted su confianza en Dios, en el poder de la oración, que Dios hace milagros.
1: Claro.
0: En el nombre de Jesús todo se puede. Usted sabe que
1: el nombre de Jesús.
0: Sí, usted sabe que la palabra, las palabras tienen poder.
1: Sí.
0: Y en el nombre de Jesús los apóstoles curaban, sanaban. El nombre de Jesús tiene poder.
1: No, sí.
0: Y la palabra tiene poder, pero también las palabras negativas atan,
1: sí,
0: dañan.
1: Sí.
0: Se dice que el diablo escucha lo que uno habla en voz alta.
1: Sí.
0: Y que Dios escucha la voz interior, o sea, lo que uno piensa,
1: sí,
0: lo que uno habla mentalmente.
1: Sí, es cierto.
0: El diablo no puede escuchar lo que tú tienes dentro de tu cabeza.
1: No.
0: Solo Dios.
1: Solo Dios.
0: Por eso uno le pide interiormente a Dios por una cosa, por la otra, y Dios le pone señales,
1: sí,
0: le pone medios. No es que Dios tire las cosas del cielo, no, Dios pone los medios, que es distinto.
1: Sí.
0: Dios dijo, ayúdate, que yo te ayudaré, y por eso digo, la palabra tiene poder.
1: Sí.
0: Conscientemente, interiormente, por nuestros problemas, buscamos la ayuda, le hacemos caso a las señales que Él nos da, entonces Él nos muestra el camino para también tener dinero, para
1: sí,
0: también ser rico, sin necesidad de caer en las tentaciones del demonio, a la buena. Él nos pone el medio para conseguir la pareja que se fue, recuperarla, o para conseguir el amor que no ha llegado. Dios nos pone las señales, los medios para recuperar la salud, para encontrar lo que buscamos. Pero tenemos que hacer caso a esas señales, ¿sí o no?
1: Sí, sí.
0: Y precisamente usted me ha llamado porque de alguna manera Dios le puso a usted la señal. Llame a ese maestro, llame a ese señor, a ver si ahí encuentra la ayuda, porque trabajamos con el poder de Dios. Los caminos del Señor son infinitos, y uno de esos caminos guía a las personas con nosotros a este templo espiritual para poderles ayudar.
1: Sí, ya Dios que quería hablarle y no podía.
0: Son
1: no.
0: miles de llamadas, es muy difícil llamar. Deme su fecha de nacimiento, mi amor, para empezar, por favor.
1: 20 de enero del 45.
0: Ok, ¿y usted me quiere preguntar algo en particular que le interese mucho?
1: Yo quisiera que me ayudara a quitarle una señora o un hijo que tengo aquí.
0: Ok, sí, listo, con eso es suficiente. Ya yo aquí parto de ahí para empezar a ver su vida, su pasado. Le digo a la gente, a mí me encanta esto porque yo comienzo a escudriñar en el pasado. Es apasionante. Le digo a la gente, a mí me apasiona comenzar a ver la vida de la persona, no porque sea curioso, porque yo lo hago en privado, en mi oficina. Yo tengo una garantía que es el secreto de confesión, el secreto de la privacidad de la persona, el secreto y la garantía de que vamos a resguardar la vida de la persona. Por eso quien nos visita a nuestra oficina es en total privacidad. Nadie sabe que nos visita y nadie sabe su problema. Pero entonces empieza uno a ver la persona, empieza a ver tantas cosas, y la gente se impresiona cuando uno le dice tantas cosas, porque es apasionante, ¿no? El poder de la mente.
1: Claro que sí.
0: El poder de la clarividencia. Usted me está hablando de Jera.
1: De Jera, sí,
0: eso.
1: Gerardo.
0: Y es que él es bastante conflictivo y grosero con usted. Dice el cuarto mandamiento de la ley de Dios,
1: sí,
0: respetar a padre y madre.
1: Sí.
0: Y este muchacho no está ejerciendo ese mandamiento de la ley de Dios, lo está violando. Honrarás a tu padre y a tu madre. Esto quiere decir que debemos amar a los padres, porque Dios nos los ha dado. Ser agradecidos con los papás.
1: No, yo casi le tengo miedo de
0: imagínese,
1: decirle algo.
0: Imagínese una madre teniéndole miedo al hijo, al que le dio la vida, la educación, al que le dio el alimento, lo crió, le dio pecho,
1: duró,
0: lo sacó adelante, imagínese.
1: Duró 16 años preso en Estados Unidos, maestro.
0: Uh-huh. Pues es que ha sido un hombre difícil.
1: Sí.
0: Ha sido un hombre difícil y no la respeta. Le debemos respeto a los papás, aunque no, ya no dependamos de ellos.
1: Sí.
0: Es también una obligación después ayudar a los papás en lo material, ya cuando están viejitos,
1: sí,
0: en la vejez y en la enfermedad. Hay que ocuparse de quien nos dio la vida. Imagínense cómo no ocuparse uno de quien le trajo al mundo y no ser agradecido. Este hombre, lo que pasa es que estás como ciego. Él antes era distinto, él no era tan malito.
1: Oh, no.
0: Él era buen muchacho. Ajá. Hay una mujer mala, como usted bien lo siente y lo percibe. Efectivamente, es una mujer mayor que él.
1: Sí,
0: floja, jodonga, medio canija, uh-huh, medio difícil, ¿sí o no? Y medio mentirosita y medio manipuladora. Bien malita esta mujer, esta nuera que usted tiene.
1: Sí, ella tiene una muchacha de 18 años y él, yo no sé por qué se enamoró de ella, como que le da muchas cosas o no sé qué.
0: Mire, yo pienso que lo que hay aquí es toloache de por medio. Es lo que estoy percibiendo. Ven a mí, doblégate a mis pies, o raíz de la mandrágora que esta mujer le ha dado a este hombre para que esté así como con esa venda en los ojos, que no sabe ni lo que quiere, ni respeta a su mamá. Eso es lo que está pasando ahí. Definitivamente no hay otra razón. Ahora déjeme, yo miro el caso suyo. Esto lo vamos a arreglar, no se preocupe. Yo ya me encargo a partir de ahorita. Ahora quiero verla a usted, percibirla a usted, porque también he estado como malita. Pero también veo otros hijos. Usted tiene un hijo por ahí borracho, tirado al borde del precipicio, en la cuerda floja, tiró su vida a la basura. Le hablo de Jaimito.
1: Sí, claro que sí, está en Estados Unidos.
0: También está en el norte, para Estados Unidos. Ve, dígame una cosa, ¿usted de dónde me llama? ¿De qué ciudad? ¿De qué pueblo? ¿De qué municipio?
1: Yo le llamo de San José de Gracia, Jalisco.
0: De San José de Gracia. Bueno, invitamos a toda la gente que nos escucha en todos ranchos, todos los ranchos, pueblos y municipios de aquí de Jalisco a que me llamen, de Colima, Nayarit, Zacatecas y sobre todo a que vengan. Uh-huh. Mira, hermanita. Lo que tiene el muchacho sí es algo malo y hay una influencia negativa que le puso a usted una mujer. El muchacho que está en Estados Unidos, que es borracho, Jaime, también se debe a lo mismo. Hay un muñeco enterrado en el panteón con pulque, mezcal, whisky, ron, brandy, chela, para que él consuma alcohol. Aquí hay una mujer que yo estoy percibiendo, se llama Antonia Medrano.
1: Sí.
0: ¿La conoce? ¿Se acuerda de ella?
1: Sí, es cuñada de mi esposa.
0: De ahí viene todo.
1: ¿Sí?
0: De ahí viene todo el mal suyo, lo que le afectó a sus hijos, la muerte de Betico, que le echaba la droga, sí se acuerda, ¿no? Lamentable hecho, lo siento mucho, mi sentido pésame. Todo eso, todos los vicios, el alcohol, la situación económica acabada, destruida en su familia, todos esos bloqueos se deben a esta señora. Sí hay un mal y hay que retirarlo, con eso es suficiente. Usted déjeme que yo le ayudo, por favor no me cuelgue y le voy a decir lo que hay que hacer. Me va a esperar fuera al aire porque se me está acabando el programa, ¿de acuerdo,
1: sí,
0: mi amor?
1: Claro que sí,
0: mi amor. ¿Todo lo que le he dicho es verdad, sí o no, mamita?
1: Sí, es cierto.
0: ¿Invita a la gente a que nos llame y nos visite sobre todo?
1: Claro que sí.
0: Alabado sea Cristo.
1: Sí,
0: bueno, mi amor, gracias por su llamada. Dios la bendiga, no me cuelgue. Adiós, mi amor.
1: Gracias.
0: Así es, mi amada familia. 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Se acabó el tiempo una vez más. Que Dios les bendiga, hermanitos del alma.
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Alejandro Fernández, loco. Ya son las 9 de la mañana, 34 minutos, 9:34, a nombre de Chuy Hernández, titular de este espacio, de este programa. Les saluda a su servidora Lupita Estrada, a sus órdenes en las líneas telefónicas y también vía WhatsApp. Aquí estamos cubriendo las vacaciones de Chuy unos días, permítame hacerle compañía. Vamos a mandar sus saludos, sus felicitaciones. Tengo por aquí un montón pendientes. Almadelia Rodríguez, vía telefónica, se comunica para felicitar a su hermana Luz Rodríguez por su cumpleaños. Que la pase muy contenta, le desea lo mejor, le manda un abrazo bien fuerte. Que la pase feliz y contenta. Muchas gracias, Almadelia, por comunicarte. A don Salvador Villegas nos envía un enlace. No lo pude abrir, don Salvador. De todas formas, le agradezco mucho. Me imagino que debe de ser algo bonito, un mensaje bonito. Buenos días, saludos a la panadería Orozco Méndez, que estamos haciendo pan y la estamos escuchando en El Limón, municipio de Aguililla. Muchas gracias, panadería Orozco Méndez, qué rico. Imagínense el olor al pan, qué delicia. Saludos hasta El Limón, municipio de Aguililla. Por acá Carmelita Murillo nos envía un audio, ahorita ya no alcanzo, creo que está muy, está larguito. Ahorita vamos a ver, buenos días también por acá, Blanca Estela, felicítame a mi hermana María de la Luz Rodríguez, que hoy está cumpliendo años. Muchas felicidades, que Dios la guarde muchos años más llenos de salud y muchas bendiciones. Saludos de Blanca Estela, muchas gracias, felicidades, Luz. Vamos ahora con algo de la migra, esto se llama Amargo Dolor. Ya son las 9:36.

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1: Gracias al señor Francisco Cortés que se comunicó vía telefónica. Qué gusto saludarlo. Un abrazo fuerte. Villa Gaitán saluda a Amparito, a Pedro Landeros, Ray, Anita, Rito Salazar, Don Adán y su esposa, Miguel, Nicole. Hola, Nicole. Mi tesoro es la banda Machos.

Tesoro, la banda macho, son las 9:45, 9:45, dice, hola, buenos días, felicíteme a mi hijo, Carlos Ayón Hernández. Carlos Ayón, levanta la mano, por favor, por su cumpleaños número 8. Muchas felicidades, Carlitos, 8 años es una edad muy, muy importante, tienes sobre todo que correr, brincar, disfrutar, ser feliz. Tu mami Roxana Hernández te ama muchísimo, muchísimo. Y nos pide que te mandemos un pedacito de las mañanitas. Muchas felicidades para Carlos Ayón Hernández por su cumpleaños número 8. Un abrazo fuerte, fuerte.

0: Se las cantamos aquí con mucho cariño, Carlos Ayón Hernández, de parte de tu mami Roxana Hernández. Felicidades. Felicidades también a los novios hoy en su aniversario, a Felicitas Martínez Martínez y don Salvador González Bañuelos, el mejor acordeonista del mundo mundial, que hoy están de aniversario. Una disculpa de corazón, una disculpa, no alcanzamos a llevarles gallo, pero con todo cariño esperamos que la pasen el día de hoy muy contentos, muy, muy contentos, y que siga el amor uniéndolos cada día más. Por acá Carmelita Murillo nos envía un audio, a ver,
1: Lupita,
0: si alcanzamos.
1: Por favor, de saludarme a Andrés.
0: Ajá.
1: A Marilyn, a Blanca Estela, a Rosita Mesa, a Mari Menta, a Tere Mejía, a Marilena Villegas, a Consuelo la de los Cántaros
0: y todas sus amiguitas. Gracias, Carmelita.

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Vane, no te vayas de mí, 9:52, los últimos saludos, rápidamente. Saludos para el señor Rodolfo Negrete y Graciela Ibarra. Yo escucho Radio Gallito, Rosa Imelda, muy amable, muchas gracias, mucha suerte. Participa en la promoción del paraguas de Radio Gallito. Hasta mañana, amiga Lupita, gracias, amigo Gil, hasta mañana, primero Dios. Buenos días, saludos a mi abuela Elisa Castro, hasta la Estanzuela, Zacatecas, de parte de su nieto Steven Castro y de su hijo Alfonso Castro, que andamos acá en California trabajando en la construcción. Ay, me piden un tema de los Escalantes, le mando los saludos. ¿Sabe qué? Tengo una programación chula de bonita. Muchas gracias, saludos, señora Elisa Castro, de su nieto Steven y de su hijo Alfonso, hasta la Estanzuela.

Venezuela, Zacatecas. Por acá, buenos días. Saludos a la señora Carolina Rangel y la familia Rangel Jiménez, hasta Piguamo, Jalisco. Te escuchan en casa, muy amable. Muchas gracias, señora Carolina Rangel y su familia Rangel Jiménez en Piguamo. Don Francisco Ruiz Carreño desde Oaxaca. Muchas gracias. Hasta mañana, don Francisco. Gracias por su mensaje. Betty Miramontes también. Igualmente, Betty, bendiciones. Gracias. José Guadalupe Ortiz Sánchez. Saluda a Otto, Georgina Baltasar, Tanilo, la tía Uva, al muchacho Alegre, a Fabi Woman, a Gabi Gabi. Biota, saludos. Lulú saluda a su mamá Altagracia Godina. Muchas gracias, Lulú, también por comunicarse. Gracias por el favor de su atención. A nombre de Chuchuchuy Hernández, titular de este espacio, titular de este programa, le agradezco su atención. Quédese porque viene ya Gaby Gaviota. En este viernes Gaby Gaviota le va a complacer en la hora de los gallo escuchas, así que empiece a marcar las líneas telefónicas de Radio Gallito. Por lo pronto nos vamos a bailar con los Montañeses del Álamo, Tamaulipas, 954.

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0: Con un hurraca famosa.
1: ¡Ay, amigos! ¡Es la puerta del fin de semana! ¡Hoy es viernes!
0: Bravo. ¡Ay, a por la rumorosa!
1: ¡Hey, hey, hey, hey! ¡Que se note la energía de los viernes! Y ¿saben una cosa, amigos? Estamos listos, estamos preparados para recibir sus llamadas telefónicas en el 33-36-15-21-56 y 33-36-15-28-82, porque estamos iniciando la hora de los gallo escuchas. ¡Sí, señor! ¡Lupita! ¿Cómo está? ¡Buenos días! Lupita, la de la 42, ¿cómo está?
2: ¡Muy buenos días, mi Gaby! Aquí estamos escuchándote como siempre.
1: Eso, mi Lupita. Dígame, por favor, ¿qué canción quiere escuchar y a quién va a saludar?
2: Pues por allí una de Alan Manes, ajá, en pedazos, por favor, que me gusta mucho esa canción.
1: ¿Escuchaste ayer la entrevista?
2: No, no pude porque estuve trabajando y no pude escuchar.
1: Ay, fíjate que estuvieron cantando unas canciones que normalmente aquí en Radio Gallito no compartimos. Ajá. Pero una de ellas está súper bonita, ¿eh?
2: Ay, también me encanta.
1: Vayan a sus redes sociales. ¿Ya lo sigues en sus redes sociales?
2: No.
1: Se llama Alex Imane Oficial y ahí vas a poder ver el en vivo porque vi que estaba grabando Alex. Entonces, y si no, también chequen, no sé si ya lo subieron en Radio Gallito, también pueden checar la página de Radio Gallito y ahí va a estar la transmisión. Así que si eres fan de Alex Imane, te va a gustar mucho.
2: Ándale, a mí me gustan mucho y pues un saludo para ellos que tengo el honor de conocerlos.
1: Uh-huh. ¿Cuál canción quieres escuchar de ellos?
2: En pedazos.
1: Perfecto, ¿a quién saludamos?
2: Que ellos ya saben que esa canción me gusta mucho. Y también para saludar a Juanita González, ajá, a la tía Uva, a Lupita Saldate y por ahí un saludote a la maestra Micaela Villafaña. Un saludote para ella,
1: claro,
2: a la
1: sí,
2: pareja Alegre, a, ajá, doña Nico de Portlán, hermana Rodríguez, hermana Sorta, a Georgina Baltazar y un saludote por ahí a mi Luis Enrique Aguilar, a Felipe Caporal y por ahí pues a todos los que estén escuchando, todos en general, y un saludo para ti, mi Gaby, y a toda tu familia, y muchas gracias por atender mi llamada y ser tan amable siempre, ¿eh?
1: Con todo gusto, Lupita. Nos vamos con otra llamada telefónica, es nuestra querida Maripina, ¿cómo está? Buenos días,
3: Gaby. Gaviota, buenos días.
1: Buenos días, ¿cómo amaneció?
3: Bienvenida.
1: Maripina, muchas gracias, Maripina.
3: ¿Cómo amanecí?
1: Ajá.
3: Acostada y en ayunas.
1: Ay, mira, igualito que yo.
3: Ajá. Quiero una rola.
1: A ver, ¿qué canción quiere, Maripina?
3: Qué chulada de mujer.
1: ¿A quién saludamos?
3: Especialmente a Lu Rodríguez, que ahora cumple años.
1: ¡Ay, muchas felicidades!
4: ¡Ay, felicidades!
3: Primera amiga, ¿eh?
4: ¡Felicidades! ¡Felicidades en este día!
1: ¿Qué le quieres decir a tu amiga?
3: Ay, mi amiga, la primera amiga. Pidió mi número de celular hace años, se lo pasó al locutor fuera del aire, y que me habla, apuntó la fecha y el mes, desde cuando somos amigas, ella de Coacuala,
1: mira,
3: de Cuquillo, Jalisco.
1: Ella tiene detalles muy lindos,
3: ay,
1: ¿verdad?
3: Ay, qué chulada de mujer para ella, a Georgina Baltazar, a Lucía Saldate, a Ramos Villafán de Baja Cuarán, Michoacán, Cristina de Roger, y a toda la gente linda que te esté escuchando.
1: Claro, ¿eh? Que sí, pues a la
3: toda esa gente que está oyendo es linda, ¿eh?
1: Sí, totalmente.
3: Menos yo estoy fea, ¿eh?
1: ¿Por qué, Maripina?
3: ¿Tú crees que no me veo en el espejo?
1: no debes de decir eso.
3: ¿Qué dices? ¿No hay mujer fea, da?
1: No.
3: La
1: no,
3: que
1: no,
3: está
1: no.
3: Se arregla, dice el Roger, maravilla. Que Dios te bendiga, Gaby.
1: Igualmente,
3: Gaviota, ¿eh?
1: Mi Mari, aquí
3: y
1: tiene su canción.
3: A Lu Rodríguez de Coacuala, ¿eh?
1: Claro que sí, a la cumpleañera. A la cumpleañera le dedicamos, luego, qué chulada de mujer.

0: Seguimos en la hora de los gallo escuchas en Radio Gallito 760 AM. Ay, amigos, es que escuchando tu canción favorita con tu cafecito al lado.
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0: Vamos a darle un traguito.
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0: ¡Cafecito en la mañana, rico! Bueno, a lo mejor algunas personas están desayunando, almorzando, no sé cómo le dicen ustedes. Pero bueno, si en este momento están saboreando sus alimentos, ¡buen provecho! Miren, dicen que el desayuno es el primer alimento que debemos de cuidar, debe de ser pues bastante abundante, que sea generoso, la verdad, porque es el combustible de la mañana. Hay personas que me dicen, Gaby, yo la verdad es que funciono bastante bien con un cafecito y ya. Y yo digo, ¿cómo le hacen? Yo de verdad no puedo. Yo tengo que desayunar y tengo que sentarme, porque si desayuno parada, nomás no me funciona. Y si desayuno a la carrera, también siento que no me funciona. Así que debo de darme prisa. Hoy justo es lo que me pasó, que estuve comiendo a la carrera porque ya no hubo oportunidad de saborear cada bocado, porque pues ya iba al límite. Entonces, si usted en este momento está saboreando sus alimentos, así tranquilo, a gusto, ¡ay, qué felicidad! ¡Disfrútelo, por favor! Porque no todas las personas tienen la oportunidad de saborear sus alimentos con calma. Vamos a atender la llamada telefónica de don Andrés. ¿Cómo está, don Andrés? ¡Buenos días! Don Andrés, ¿cómo está? ¡Buenos días! A ver, entonces nos vamos con la llamada de la Alicia Horta. Alicia, ¿cómo está?
2: Muy bien, ¿y tú?
0: Muy bien, Alicia, muchas gracias. Dígame, por favor, ¿qué canción quiere escuchar?
2: Carta abierta.
0: Perfecto, ¿a quién saludamos?
2: Mira, para felicitar a María, dicen Mari, la nieta de doña Hilaria, que ahora cumple años. Muchas felicidades para mi amiguita, que Dios me la guarde muchos años en compañía de su mamá y su papá y sus hermanos.
0: Ajá.
2: Y de su abuelita Hilaria.
0: Ah, muy bien, claro que sí, Alicia. ¿Qué canción le quieres dedicar?
2: Carta abierta.
0: Perfecto. ¿Algo más que quieras agregar, Alicia?
2: Pues un saludo también para Lupita y Lujualita González.
0: Ajá.
2: Para Tere Mejía.
0: Ajá.
2: Y para Rosita Mesa.
0: Sí.
2: Doña Uva y para todas mis amiguitas.
0: Ah, muy bien.
2: Y doña Nico de Ocotlán y para ti y para tu mamá.
0: Muchas gracias, Alicia. Te mando un gran abrazo. Ahora sí nos vamos con la llamada telefónica de nuestro buen amigo don Andrés. Don Andrés, ¿cómo está? ¿Dónde anda? Don Andrés, ¿por qué no me contesta don Andrés? ¿Don Andrés no me escucha? Ay, a ver, don Andrés, ¿qué anda haciendo? Ay, don Andrés, anda medio dormido.
3: Hola, Gaby, es que escuché muy lejos.
0: ¿Eh?
3: A ver, ya, quiero ver si nos puedes complacer con la canción de Mi Tesoro con Ramón Ayala.
0: Claro que sí, ¿a quién quieres saludar, don Andrés?
3: Saludos para Brenda Martínez.
0: Ajá.
3: Juanita Nuño.
0: Ajá.
3: La señora Aurora.
0: Ajá.
3: Rocío Reynoso.
0: Sí.
3: Rosy Amirka Núñez.
0: Uh-huh.
3: Valentina Morales.
0: Uh-huh.
3: Mati.
0: Sí.
3: Margarita Flores.
0: Uh-huh.
3: Carmen Murillo.
0: Sí.
3: Pedro Tobar.
0: Ajá.
3: Y también para Rito Salazar.
0: Sí.
3: Y don Alfonso.
0: Muy bien, claro que sí. ¿Alguien más?
3: Muchas gracias, Gaby. Bonito fin de semana para todos.
0: ¡Hasta luego! Gusto en saludarle. Vámonos con este par de canciones, Carta Abierta y Mi Tesoro, aquí en Radio Gallito, en la Hora de los Gallo Escuchas.

0: románticos nos pusimos aquí en Radio Gallito. 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Vamos a atender las llamadas telefónicas y atendemos a nuestra querida Lupita. Lupita Saldate, ¿cómo está? Buenos días. Lupita, buenos días.
1: Hola, Gaviotita.
0: ¿Cómo estás, Lupita?
1: Pues bien, mi Gaby Gaviotita, mi jilguerita, siempre te oigo con tu silbidito.
0: Eso, Lupita, dígame, por favor, ¿a quién quieres saludar?
1: Sí, mira, quiero pedirte la canción María de la Luz, con Carlos y José.
0: ¿Sí?
1: Se la quiero dedicar a mi amiga chula preciosa, ajá, Luz Rodríguez, que, ajá, hoy está de manteles largos. Ajá. Le mando un abrazo fuerte, fuerte, y todo lo bonito que ella pueda tener, salud, ajá, dinero y amor.
0: Eso.
1: Y también para la linda Maripina Carrera, ajá, que me saludó, ajá, para la linda Lupita de la 42,
0: ajá,
1: y para Meño Recio, Alicia Orozco, y todos en general, y para ti, mi Gaviotita, un abrazo fuerte, fuerte.
0: Muchas gracias,
1: Lupita. Y con
0: esa, Lupita,
1: canción, cuídate mucho, linda, ¿eh?
0: ¿Cuál canción quieres?
1: María de la Luz con Carlos y José.
0: Perfecto, te la voy a poner.
1: Dedicada para ella.
0: Te la voy a poner después del corte comercial,
1: sí,
0: ¿eh?
1: Que sí, está muy bien.
0: Hasta luego. Nos vamos con la llamada telefónica de Francisco Cortés. Francisco, ¿cómo está? Buenos días.
2: Sí, buenos días, Gaby.
0: ¿Qué canción quiere escuchar?
2: Mi mayor anhelo con la banda MS.
0: Muy bien. ¿A quién quiere saludar?
2: No, para escucharla, Gaby.
0: Ah, muy bien. Entonces, aquí le dejo su canción. Gusto en saludarle.
2: Ándale, Gaby, que esté bien.
0: Igualmente.

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0: es la hora de los gallo escuchas.
1: Hola, Gaby, muy buenos días.
0: Buenos días. Saludos
1: a Manuel Gómez, acá desde Los Baños, California.
0: ¡Hija!
1: Para que me pueda poner la canción de Mi Ranchito con Antonio Aguilar. Y con un saludo para mi mamá, la señora Elena, para mi hermana Yané, mi hermano Marcos, allá en La Resolana, municipio de Gollado, Jalisco. Y pues un saludo para todos los galloescuchas y pues que tengan excelente fin de semana. Muchas gracias, Gaby. Aquí escuchamos Radio Gallito de internet.
0: Eso.
1: Saludos.
0: Saludos, Manuelito.
2: Buenos días, mi Gaby. Soy Briana. Quiero mandarle un saludito a todos los galloescuchas que escuchan Radio Gallito. Y otro saludito muy especial para mis abuelitos Carmen y Jorge. Y también otro saludito para ti y para Lupita Estrada y para todos los locutores de Radio Gallito. Si se puede, me gustaría, por favor, la canción de Ojitos de Golondrina de Joan Sebastián, por favor. Gracias, Gaby. Que tengas un excelente día y a todos los que escuches, espero que disfruten su saludo y también su canción.

0: y señores, tenemos más música aquí en la Hora de los Galloescuchas. Vamos a escuchar este mensaje, por supuesto que sí, es una complacencia.
1: Hola, buen día, ¿cómo está? ¿Me podría poner una canción del Cheque Peña, por favor? Saludos desde Colombia. Gracias.
0: Claro que sí, con mucho gusto.
1: A la compañía Cimentaten de construcción, para que no voy a pensar otra cosa.
0: Muy bien. Saludos hasta México. Claro que sí, saludos. Aquí está la complacencia de la tía Nico.
2: Soy Nico de Ocatlán. ¿Me puede poner la canción A Luque de Más Potencia con los hermanos Aizar? Y pues si no la puede poner, me pone Buenos Días, Señor Sol, con Juan Gabriel, si me hace el grande favor, uno de esos dos, a ver cuál canción tuviera. Y quiero mandar unos saludos para Alicia Horta Molina y su familia, Aurora Ávila, la tía Uva, Lolita Olmedo, la maestra, la teacher, y que le mando un fuerte abrazo a la señora Hilaria, a Lupita de la 42 y Juanita González de San Juan de los Lagos. Ah, le mandé un mensajito especialmente para Juanita González de San Juan de los Lagos. Ojalá se pueda comunicar conmigo y aquí le dejo mi número de teléfono especialmente para ella.
0: ¡Claro que sí, tía Nico!

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mañana estamos disfrutando aquí en Radio Gallito 760 AM. Oigan, amigos, muchas gracias por permitirnos ser su compañía donde quiera que se encuentren en este momento. Pero aguayo, sácate calma. Me encantaría de verdad saber qué están haciendo en este momento. ¿Se ponen en contacto conmigo? Adelante, yo atiendo sus mensajes y sus llamadas telefónicas.

0: quedaron con ganas de escuchar una cancioncita. Recuerden que los domingos ustedes pueden programar la estación. ¡Claro! Porque tenemos las ligaditas. Manda un mensaje a través del WhatsApp que sea de audio, donde diga, yo escucho Radio Gallito, y el artista que quieras escuchar. No sé, se me antoja que diga, yo escucho Radio Gallito y quiero escuchar a Joan Sebastián. Yo escucho Radio Gallito y quiero escuchar a los Cuisillos. Yo escucho Radio Gallito y quiero escuchar a los Cadetes de Linares. Yo escucho Radio Gallito y quiero escuchar a los Escorpiones, a Salomón Robles, a Espinosa Paz, a quien quieras. Aquí de lo que se trata es que los domingos escuches la música que tanto te gusta a través de Radio Gallito 760 AM con las ligaditas de Radio Gallito. ¡Sí, señor! ¡Don Eleno! Mire, ya no tengo complacencias, pero sí le puedo mandar sus saluditos.
1: Saludos para mi esposa Laura Becerra y para Chuy, mi peón, y para mi nieto Miki, gracias.
0: Claro que sí, saludos para el señor Eleno, su querida esposa y su chalán, que siempre anda bien chambeador. Ay, mira, Raquelito de Tepa me manda una imagen, Raquel Sánchez Aceves, me dice, mira Gaby, ¿gustas? Y me manda una foto, ¿saben de qué? De unas ricas y deliciosas gorditas. Y dice, ¿gustas desayunar, amiga, con un vasito de leche recién ordeñada? ¡Ay! ¡Ay, Raquelito! La verdad es que sí, ya me dio envidia de la buena. Saludos a la familia Ortega Sánchez, para mi primo Francisco Aceves Cuellar y mis primos de Guadalajara. Oigan, amigos, fíjense que ahora que estoy entrando al mundo de la torteada... Ay, sí, yo ya bien, señora, en modo señora. Si gustan una receta, yo se las comparto con gusto. Ah. Hasta yo ni me la creo. No, amigos, pero déjenme decirles que ahorita que estaba viendo las gorditas de Raquelito, la otra vez que torteé, yo no sabía que a la masa le habíamos que poner a la agüita, ya ven que para amasar la masa necesitas ponerle un poquito de agüita, pero yo no sabía que a esa agüita le tenías que poner sal. Y si ibas a hacer gorditas, que le puedes poner una pizquita de royal, pero una pizquititita. Y también que ya se la vas poniendo poco a poco y que la vas amasando. Digo, eso es lo que me dijeron. Yo no soy experta, pero yo dije, si alguien me lo dice que es experta y que me gusta su comida, yo lo hago con gusto. Entonces, no sé ustedes qué le ponen. ¿Ustedes qué le ponen? ¿También le ponen sal y le ponen un poquititititititito de royal? Bueno, si tienen algún secreto que quieran compartir con nosotros, ¡ay, bienvenido! ¿Verdad que no tenemos inconveniente en que nos digan sus secretos culinarios? ¡Vámonos con esta canción, Rita y José! ¡Cuando salgo a los campos! ¡Saludos a toda la gente bonita que anda revisando sus milpas! ¡Ya vamos a comer elote!

0: Amigos, ya las 11 de la mañana con 16 minutos. Para los que están desayunando tarde, un buen desayuno no puede faltar en esta mañana. Oigan, me da muchísima risa porque después del desayuno, para todas las mamás o para muchas señoras, o también para algunos señores, llega la pregunta de todos los días: ¿qué vamos a comer? Ay, amigos, van a decir, ay, ¿eso causa estrés? Ay, miren, yo no quiero resultar exagerada, pero las personas que son señoras y que están escuchando Radio Gallito van a estar de acuerdo conmigo. ¿A poco no es la pregunta de todos los días? ¿Ustedes cómo se organizan? ¿Por semana o cómo va cayendo? ¿O por 15, por cada 15 días? O sea, hay personas, yo tengo amigas que son tan organizadas que tienen su menú de 15 días y ya saben exactamente qué van a comer. Y entonces eso es bastante eficiente porque cuando van al mandado, pues compran exactamente lo que van a necesitar y entonces no hay desperdicios. Eso es inteligente, ¿no? Hay personas que lo hacen de cada semana. Dice, ay, no, Gaby, no me pongas a estresarme más. Yo con la semana tengo. ¿Usted cuándo hace el súper? ¿Cuándo va al mercado? ¿Cuándo va al tianguis? ¿Cuándo va al supermercado? Dígamelo, por favor. Digo, a veces hay personas que tienen tips bastante buenos que pueden... puede uno al escucharlo implementarlo a su vida diaria, ¿no? Mire, déjeme comentarle algo. Yo generalmente mi súper lo hacía los domingos. Ay, no, pero hacía un montón de gente. Y yo dije, no, es el día de mi descanso. Entonces, ese es bendito. Y digo, no, mejor lo hago otro día. Y entonces ahora ya lo hago otro día. Y yo el domingo descanso o hago alguna actividad que normalmente no puedo hacer entre semana. Y entonces, el entre semana, pues hago mi súper y sigo funcionando perfectamente. ¿Usted cómo le hace? Hay personas que dicen, no, Gaby, yo sí o sí lo tengo que hacer el sábado o el domingo, porque ya entre semana definitivamente no puedo hacer el súper. Ay, díganos sus tips, aquí estamos a sus órdenes. Vamos a saludar con muchísimo gusto. ¿A quién? Dice, Gaby, soy Hilaria, salúdeme por favor y felicíteme a Luz Rodríguez de Coacuala. Fíjese que es su cumpleaños, ¿cómo no?
1: ¡Feliz

barbaridad! Una felicitación enorme para nuestra querida Luz Rodríguez. ¡Qué felicitada ha estado usted, señorita hermosa! Me da tanta alegría. Otros, ¡ay, no, no, no! ¿Qué es esta cosa tan maravillosa que acabo de recibir? De jugo de maguey el Pepe. ¡Ay, una fotografía que qué quieren que les diga! ¡Maravillosa, encantadora, bellísima! Si tienen oportunidad, es más, la voy a subir a mis redes sociales. Porque está bellísima. Muchas gracias, Pepicho, por esta fotografía. A ver, todos los hombres, caballeros o señoras bonitas que tienen sus cultivos, sea en el campo, o sea en su parcelita, o sea en su casa, mándenme una foto de sus milpitas o de lo que sembraron en esta temporada de lluvia. Mándenme sus fotos para ver cómo van creciendo esas milpitas o cómo van creciendo esas hortalizas o cómo va creciendo eso que usted sembró para esta temporada de lluvia. ¿Se animan a tomar una foto y mandármela a través del WhatsApp? Es el 33 36 15 21 56. ¡Vámonos con música!

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1: 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Vean qué bonito está, miren, en este momento lo estoy viendo, negro, enorme, el logotipo de Radio Gallito en color rojo y amarillo. ¡No, chulada! ¡Ay, no! Don Pedro Casillas se acaba de reportar con nosotros y dice: Gaby, hace ratito que estaba diciendo que saludos a toda la gente del campo, dije, ese soy yo, ese saludito es para mí. Fíjese, Gaby, que yo ando en el campo acá en Cajititlán y en este momento estoy fertilizando mi milpa. ¡Chulada, don Pedro! ¡Que se ponga bonita esa milpa! Dice, sí, Gaby, porque los primeros de septiembre seguro ya tenemos nuestros elotitos. Le digo, ¿del coloradito? Sí, también del ancho, Gaby. Y también tenemos maíz para, del que se hace la tortilla. Ah, yo no sabía que había diferentes tipos de maíz. Sí, claro, el de los colores, pues sí. Pero no sabía que había uno para... para las tortillas. Yo pensé que era también yo sabía el del maíz para pozole, como que es más grandecito, ¿verdad? Ah, mire, entonces hay para las tortillas, para más cosas. ¡Wow! Muchas gracias, don Pedro, por hacérmelo saber. Dice, fíjese, Gaby, que tengo un hermano que está de visita. Vino de Gringolandia, vino de Estados Unidos y aquí lo tenemos. No, bien consentido a Genaro Casillas. Le estamos haciendo unos chicharroncitos con su salsa mexicana y una salsita de molcajete de tomatillo. No, es que aquí en México sí somos buenos anfitriones. No hayamos ni que darle a la gente que nos visita, ¿verdad? Y si son nuestros seres queridos, mejor. Vámonos por acá, vámonos por allá, que se te antoja, mira, échate un taquito. No, ya me imagino a Genaro, se va a ir con varios kilos encima. Va a decir Genaro, no, pues de eso pido mi limosna. No, ya me imagino su taquito de tortilla recién hecha. Le echa su chicharroncito, su salsita a la mexicana y luego le pone su salsita de tomatillo. ¡No, chulada! Dice Gaby, salúdame a Gloria y a Rosa, que son mis hermanas, y a mi querida esposa que quiero tanto, la señora María de Jesús Pérez. ¡Ay, don Pedro, claro que sí! Aquí tengo otro mensajito de don Juan José. Dice, saludos desde la ciudad de Puebla, mi Gaby. Desde acá se escucha Radio Gallito. Dice, quiero la canción de Vicente Fernández, la de Hermoso Cariño. De antemano, muchas gracias. Dice, mire, Gaby, yo trasplanté una biznagas para vender. ¡Ah, mire, qué bonito! Y las tiene en unos recipientes de... Se ven como que son de refresco, como tipo 2.5 litros. Y ahí está una biznaguita chiquitita. Oiga, don Juan José, yo sabía que la biznaga estaba en peligro de extinción. ¡Mira qué bonito que usted las esté trasplantando! ¡Chulada! No, pues es que allá en Puebla la biznaga se utiliza, creo, para los chiles en nogada, ¿verdad, don Juan José? No, chulada. Muchas gracias por compartir esa foto tan bonita. ¡Vámonos a sacarle polvo al piso con esta polquita deliciosa con los cadetes de Linares!

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0: ¡Eso! Ya a las 11 de la mañana con 39 minutos aquí en Radio Gallito 760 AM. ¡Hola, hola, mi Gaby Gaby! Estoy escuchando Radio Gallito y quisiera escuchar la canción del pescado nadador con los Aizar. ¡Oh, ya no tengo complacencias! Recuerden, amigos, que si se quedaron con ganas de escuchar una canción, hay que pedirla a través de un WhatsApp, un mensaje de audio. Diciendo, yo escucho Radio Gallito y quiero escuchar, y ya dicen el artista que quieren escuchar, en este caso, las canciones de los Aizar. Dice, saludos a mi comadre Adela Córdoba del Rancho Bramador, municipio de Talpa. Gaby, le mando un videíto de mi casa donde viví 50 años, hace 15 días estuve de visita y estoy en Bucerías con mis hijas. ¡Ay, qué bonito! Mi querida Rosita, qué bonito lugar donde tú viviste por tantos años. Dice, Gaby, mándame una foto del paraguas, aunque sea para verlo. Eso mismo me dice el señor Juan José, que vive en Puebla. Dice, ay, Gaby, lástima que estoy en Puebla, si no participaría para los paraguas. Ay, qué pena me da. Bueno, oigan, tengo una felicitación para la hijita de Cuayita. Me mandó mensaje en la hora de las los Gaby Escuchas, pero ya no alcancé a complacerla, pero sí la puedo felicitar.
1: Hola, Gaby Gaviota, buenos días. Soy Claus Villalobos de Tonalá Centro. ¿Me puedes hacer el favor de felicitar a mi chiquitilla, Cristina Noemí, que el día de hoy está cumpliendo 9 añitos? Y quiero ver si me puedes hacer el favor de complacerme con la canción del Caballo Golondrino, por favor, con Vicente Fernández. Muchas gracias, mi Gaby. Hasta luego, bye.
0: Bueno, le vamos a poner felicidades a la chiquitilla.

0: Muchas felicidades a la hijita de Cuayita. Muchas gracias, Cuayita, por ponerte en contacto y por compartir esta fecha tan bonita. Hola, buenas tardes, Gaby Gaviota. Saludos para todos los radioescuchas. Saludos para la familia Mato Basulto y Basulto Campo. Te escuchamos en San Agustín de parte de Berta Basulto. Bertita, muchas gracias por estarnos escuchando. De verdad, gracias, gracias, gracias. Hola, buenos días, señorita Gaby. Le mando este mensaje desde Cherán, Michoacán, para que me salude a mi madre. También saludos a mi papá, que tenga un bonito día con la canción de las jilguerillas. Gracias, hasta luego. Saludos a la familia Pahuamba Velázquez de Cherán, Michoacán. Los escuchamos a diario. ¡Ah, qué cosa tan maravillosa! Oiga, ya no puedo complacer, pero sí pueden pedir sus canciones diciendo en un mensaje de audio: yo escucho Radio Gallito y quiero las canciones de las jilguerillas. Y listo, las escucha el domingo.
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0: Seguimos aquí en Radio Gallito 760 AM. Dice, hola, buenos días, preciosa, feliz viernes. ¿Me puedes saludar a Rosa Venegas Gutiérrez, a Chavita, su nieto? Los escuchan allá en el rancho Sacamecate. ¡Sí, señor! Juanis Garnica, muchas gracias por hacernos saber que están escuchando Radio Gallito. Le ponemos listo para ya no volverlo a compartir. A ver, dice, hola Gaby, porfa, ¿nos puedes complacer con una canción? La de Hermosísimo Lucero de Chalino Sánchez. Te escuchamos desde Tuxtepec, Oaxaca. Saludos a mi hija Aranza de Jesús. Le digo, ay, ya se acabaron las complacencias. Dice, bueno, entonces saluda a mi Aranza de Jesús, que le encanta escuchar Radio Gallito, y también a mi esposo Reinaldo Vázquez. Te escuchamos desde la hermosa ciudad de Tuxtepec, Oaxaca. ¿Cómo les ha ido con la Guelaguetza? ¿Ustedes van? Tuxtepec está cerca de la capital. Ay, pues saludos, de verdad. Si tienen oportunidad de ir a la Guelaguetza, mándenme videos, compártanlos. ¡Ay, meño meño! Dice, hola, Gaby Gaviotita. Qué gusto escucharte. Saludos a ti y a todos los locutores de la estación número uno del mundo mundial, Radio Gallito. Aquí presente meño meño meño meño meño, recio internacional. Ando en Washington, Gaby, ya ves, uno que puede. Y me manda una foto de que anda bien chambeador. No, ese meño en Estados Unidos y aquí en México es bien chambeador, nada más que la diferencia allá es que, pues, lo que le pagaban aquí allá le va a valer 20 veces más. Aquí un peso, pues es un peso, y acá, allá un dólar son 20 pesos y acá no, pues ahórrele, ahórrele, mi meño. Dice, salúdeme al campeón, a Chololo, a Chololito, al pueblo de Tlajomulco, a mi pueblito de Santa Lucía. Gracias, mi gaviotita, cuídate mucho y bendiciones. Dice, aquí estamos en el descuate de manzana. ¡Eso! Muchas gracias, mi meño. A ver, tengo por acá un mensajito y me encanta. Dice, oye, Gaby, hace ratito que estabas diciendo del súper, fíjate que...
1: Hola, hola, buenos días, Gaviota.
0: ¡Buenos días!
1: Aquí a la escucha.
0: ¡Isidro!
1: Que te preguntabas, ¿de cuándo hacen el súper, el mandado? Fíjate que yo, gracias a Dios, tengo la oportunidad... de hacerlo al día.
0: Ajá.
1: ¿Verdad?
0: Ajá.
1: Ya, porque también lo podría hacer a la semana o a la quincena, ¿verdad? Pero yo prefiero hacerlo al día porque se me antoja algo y paso al súper y compro lo fresco del día, ¿no? En el mercado, cuando llego entrando al mercado, le hice aroma del cilantro, la hierbabuena, ahí ando rociando todo. Y te digo, pues aprovecho del día que tengo yo esa oportunidad de hacerlo al día, para así tomar las cosas más frescas, ¿no?
0: Sí, por ejemplo, totalmente.
1: Que esta temporada de lluvias, unas flores de calabaza para hacer unas buenas quesadillas, ¿ya? Ahí fresquecitas. Y así, ¿no? Sucesivamente lo que se vaya tocando al día. ¿Cómo ves, Gaby Gaviota?
0: ¡Qué rico! Que tengas un
1: excelente día y aquí estamos a la escucha. En Querétaro, Querétaro.
0: Isidro Calixto, muchas gracias por estarnos escuchando allá en Querétaro. Oigan, a propósito de Querétaro, hace ratito mi querida Lupita Saldate me decía, Gaby, ¿nunca has hecho las pupusas? También se hace con masa, le pones poquito royal y poquita sal. Oigan, ¿saben también quién me han dicho que le ponen una pizquititita de bicarbonato para amasar la masa? No, que quedan deliciosas. Dice Lupita, ¿sabes también qué me gusta hacer, Gaby? La masa, prepararla, que en lugar de ponerle agua, yo le pongo un poquito de unos 2-3 nopales que licué con agüita y se la voy vaciando. ¿Veas qué buenas salen, Gaby, las tortillas? Sí te creo, sí te creo. Dice, las pupusas ya las vas a rellenar de lo que quieras. Oigan, fíjense que una vez yo fui a Puebla y me vendieron una sopa llena de bolitas de masa, pero no supe cómo se llamaba ese platillo.

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0: la tarde con 5 minutos. Estamos pero bien puestos, bien listos para esta cita que tenemos con Duetos Famosos.
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0: Yo soy Gaby Gaviota y por supuesto que estoy atenta a tus llamadas telefónicas al 33-36-15-21-56 y 33-36-15-28-82. Tengo saluditos. ¡Uy, qué cosa tan maravillosa! Oigan, ya me mandaron las milpas, sí que ya están crecidas, ¿eh? Dice, buen día, Gaby, te escuchamos en la soledad de los Salcedo, municipio de Zapotlán del Rey. Aquí te comparto esta foto de la siembra de la milpa de este año. Gracias a Dios está creciendo tan bonita, pero tan bonita. Soy Ramona Salcedo, ya la vi, Ramoncita. Y más o menos, ¿como cuánto mide? Yo le veo como ahí cara de un año. Un año, digo, un metro. Ay, no, más bien cada año los campos se visten de verde. ¡Qué bonito, Ramona! No, pues la verdad es que chulada. Te agradezco tanto que me compartas esta foto. La voy a compartir en mis redes. Claro, si me das autorización. Por supuesto que sí. Voy a compartirla con muchísimo gusto. Ya la pasé a mi WhatsApp. Dice, hola Gaby, por favor, felicita a Luz Rodríguez, hoy es su cumpleaños, que Dios me la colme de bendiciones y que cumpla muchos, pero muchos años más. Muchas gracias, dile que de parte de Lupita, la de la 42, y dile que la quiero mucho. Un saludo para quién. Dice, me saludas a los que estamos trabajando en el taller de Chava, para don Mele, Matías, para don Emeterio, te estamos escuchando en Tonalá. ¡Claro que por supuesto que sí, mi Juanis! ¡Con muchísimo gusto! Oigan, amigos, ¿qué creen que pasó? Anoche leí una frase que antes de ir

Si esto es verdad, de que algún día nadie va a recordar nada, nada de nosotros, yo dije, pues entonces creo que tenemos que cambiar nuestro estilo de vida, nuestra forma de vivir, porque entonces yo lo sentí como una invitación. ¿Qué tan bonita estás viviendo tu vida? ¿Qué tanto te preocupa por quedar bien con los demás?

Amigos, ya es la 1:14 p.m. Tengo que saludar a don Pedro Tobar. Dice, Gaby, la estoy escuchando, mándeme saluditos. Saludos para don Jesús Medina de Tlaquepaque. Él es de Tepa, pero vive en Tlaquepaque. Dice, Gaby, salúdeme a mis hijas Martita y Lolita. También salúdeme a Patty, a Nancy, que son mis nietos, y a mis bisnietos, que son Deren y Marley. Claro que sí, don Jesús. Ay, qué bueno tenerlo por aquí, don Jesús. Muchas gracias por marcar estos teléfonos, 33-36-15-21-56 y 33-36-15-28-82. Tere Mejía, dice Gaby, felicítame por favor a Luz Rodríguez, dile que la quería felicitar y llevarle gallito y todo este merequetengue, pero pues no alcancé. También salúdame a mi amiga Brenda Martínez, que ya tenemos 4 años de amistad. Claro que sí, Tere Mejía, con muchísimo gusto. Oigan, en Guatemala nos están escuchando Minor y también el señor Gregorio, que es el papá de Minor. Dice, Gaby, también salúdame a mi hermana Joana. Sí, creo que sí, Joana. Muy bien, pues claro que sí, ahí están los saluditos. ¡Teresita Cuevas! Dice, Gaby, te estoy escuchando en el coli. Fíjate, Gaby, que hace ratito que decías que estábamos preparando de comer. Yo voy a preparar una carnita a la mexicana. Mira, Gaby, esta carnita a la mexicana, cuando le apago, lo relleno de queso Oaxaca, lo tapo. No, Gaby, se gratina chulada. Y me hago un chile de jitomate asado, con chile verde asado, un poquito de salecita y no, cállate la boca. Y unos frijolitos recién cocidos. Lo puse desde las 9 a.m. los frijolitos. No, Gaby. Para esta hora ya, mira, ya está todo listo para disfrutar de unos alimentos maravillosos, gracias a Dios. Qué bendición, ¿verdad? Qué bendición tener alimentos en nuestra mesa y disfrutarlos con la familia. Y justamente era lo que me ponía a pensar hace ratito que les compartía lo que leía el día de ayer en la noche, esto de que nadie nos va a recordar. Pero miren, tal vez no nos van a recordar porque eso es humano, ¿no? Pasan algunas generaciones y ya nadie se acordó de los tatarabuelos o no sé. Pero lo que sí vamos a ser recordados son por las personas con las cuales compartimos algo bonito. No sé, a lo mejor cuando fuimos a visitar a los abuelos, cuando estuvimos con nuestras mamás, cuando nos fuimos de paseo, no sé. Yo no sé cuáles son los mejores recuerdos que tú tengas de tu infancia. Pues esos recuerdos que tú tienes de tu infancia es seguramente los recuerdos que van a tener tus hijos o tus nietos, depende de la convivencia que tú tengas con ellos. Y entonces, yo creo que por lo menos si nos recuerdan nuestros nietos o nuestros hijos, con eso ya nos damos, ¿no? Por eso la importancia de crear recuerdos bonitos con las personas que queremos. Hay que abrazar más, hay que reír más. Si se tiene alguna diferencia, pues hay que resolverla de manera inmediata para que eso no se añeje y después cueste muchísimo trabajo salir adelante con esa situación. Porque al final uno se va a quedar viviendo con esa persona con la cual compartimos cosas que le hicieron sentir bien, que le hicieron sentir amada, que le hicieron sentir acompañada, querida y escuchada. Y si vivimos bonito, con música que nos gusta, no, pues ¿qué más le podemos pedir a la vida?

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1: Ya la 1:23 aquí en Radio Gallito. Quiero saludar con mucho gusto a don Manuel Jauregui, que nos acompaña en Tonalá. Dice, Gaby, salúdame a mi amigo Otto. Claro que sí, yo se lo saludo con mucho gusto, don Manuel. Tengo otro saludito por aquí. Dice, buenas tardes, Gaby, saludos para ti, para todos los radioescuchas de Radio Gallito. Mándame unos saludos para mi amigo Armando Salmerón y para la familia Alejo Santos. Todos de Carapan, Michoacán. Saludos de su amigo el Checho, de Puerto Vallarta. ¡Ay, don Checho! ¿Cómo sufre usted? Allá está creando experiencias en Puerto Vallarta. No, yo siento que allá en Puerto Vallarta las experiencias son más bonitas, ¿no? Dice, hola, hola, mi Gaby. ¿Puedes saludar a mi papá, el señor Juan Lara Rocha? Para mi hermana Claudia Lara Castañeda y para el Simba, que no se pierde en el programa, de parte de Hugo Lara Castañeda. ¡Hija! Ay, muchas gracias, Huguito, por hacernos saber que estás escuchando Radio Gallito. ¡Ay, Margarita! ¡Qué elegancia la de Francia! Dice, hola, Gaby, buenas tardes. Aquí estamos esperando, escuchando desde Tennessee. Saludos para toda la gente de Barbechitos, Jalisco. Que pronto, primero Dios, estaremos disfrutando de sus paisajes. ¡Ay, Margarita, qué afortunada! ¿Y saben qué? Me mandó una foto. Ya ven que ella teje súper bien y súper bonito. Y me mandó una foto de un, como un, ¿qué? Es un trajecito súper lindo, muy, muy bonito, en color amarillo, para una de sus nietecitas. ¿Cuándo van a ser tu nietecita? ¡Leti! Leticia Quintana. Ella vive en Chile y me ha mandado unos videos. Los voy a ver en lo que estamos en, con música. Y luego ya describo lo que me mandó Leti en sus videos. Leti vive en Chile, pero ella es originaria de Santa Lucía. Fíjate, Gaby, que en este momento acá en Chile está un frillazo. Nos llegó una nevada y nos dejó llenos de nieve. Mucho trabajo para hacer caminos. Audino, que es su esposo, puro de ponme una canción de esas que llegan. Saludos hasta Santa Lucía y a todos los de mi Guadalajara hermosa. A ver, no, sí se les cayó la nieve. Ya pude abrir el video.

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0: 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Así que tengo por aquí unos saluditos. ¿A quién? ¡Ay, no me falla, no me falla! ¡Don Jera! ¿Cómo está? Dice, buenas tardes, Gaby Gaby, ¿puedes saludar a mis amigos de Autoservicio García de Zaguayo, al personal de la bodega La Estrella? Saludos para Pancho, Luis, Felipe, Gelipín, Santiago, el mecánico mayor y La Galleta. Muchas gracias, Gaby, que la pase bonita esta tarde y un excelente viernes, de parte de su amigo Gerardo Flores. Don Gerardo, muchas gracias por estar escuchando Radio Gallito. Hola, buenas tardes, señorita Gaby. ¿Puede mandar saludos, por favor, al máster Juanito Delgado, a don Martín y también para Jesús Mendoza, que todos los días los escuchamos en la chamba desde la calle 40? ¡Sí, señor! Oigan, tengo por aquí un mensajito. Vamos a escuchar a Lulucita.
1: Buenos días, Lupita. Me gustan saludarte.
0: Ay, saludos. No, este es el de para Lupita. A ver, vamos a escuchar el de Gaby Gaviota.
1: Buenas tardes, Gaby Gaviota. Me gustan saludarte. Saludos. Soy Lulucita.
0: Lulucita, muchas gracias por estarnos escuchando todavía a esta hora, de verdad, gracias. A ver, dice, buenas tardes, Gaby Gaviota, le mandas un saludito, por favor, a mi hermana Rosa. Saludos también para ti, muchísimas gracias. Oye, ¿dónde me están escuchando? ¿Dónde me están escuchando, Reina Gómez? Platícamelo todo, por favor. Hola, buenas tardes, por favor, ¿me saludan a Chava Márquez y a la familia Chalanes? Para Yolanda Alcalá y Emeterio Márquez, de Rosa Venegas Gutiérrez, del rancho Sacamecate. Claro que sí, con muchísimo gusto. Gaby, buenas tardes, saludos desde Moyagua, Zacatecas. Soy Héctor Soria, mándame un saludito, por favor. Siempre escucho Radio Gallito, de hecho lo escucho todo el día. ¡Ay! Muchas gracias, don Héctor, por estarnos escuchando. Oigan, amigos, dicen que un día todos seremos olvidados. Si eso es verdad, bueno, pues yo creo que la música hace trampa, hace mucha trampa, porque basta con escuchar una canción para volver a escuchar la risa de ese ser que amamos con toda el alma. Y eso me parece maravilloso, porque hay recuerdos que una canción nunca deja ir. Vamos a escuchar al dueto Los Centenarios. Por ello.

0: señores, si se anotaron y están participando para llevarse un paraguas de Radio Gallito, por favor, atentos, porque ¿qué creen? ¡Voy a regalar uno! ¡Ay, amigos! Recuerden, si les llamo, no tienen que decir, bueno, hola, ¿cómo está? Nada, ¿quién habla? Nada. Es yo escucho Radio Gallito, punto, se acabó. Entonces vamos a girar la ruleta y vamos a descubrir quién se lleva el día de hoy este paraguas. ¡Hagan chonguitos, por favor! ¡Auch! Ya tengo ¿qué es? ¿Ganadora o ganador? No sé, ustedes lo van a descubrir en este momento. Voy a marcar este teléfono y vamos a ver quién es el afortunado o la afortunada. Vamos a esperar a que se enlace la llamada telefónica, ya se enlazó, la sacamos al aire y esperamos la respuesta. ¡Qué emoción!
1: Yo escucho Radio Gallito.
0: ¡Ay, sí, señor! ¿Con quién tengo el gusto? Hola, buenas tardes. ¿Quién me llama? ¿Quién me llama? ¿A quién le llamé? Bueno, yo ya sé a quién le llamé. ¿Quién habla? ¿Bueno? Ay, no, no me digan que no van a... Ya respondieron, yo escucho Radio Gallito. A ver, pero ¿quién...?
1: Escucho Radio Gallito.
0: A ver, ¿quién escucha Radio Gallito?
1: Uy, no.
0: ¿Cómo te llamas? ¿No me está escuchando o qué? Pero la escuchamos nosotros perfecto, no sé por qué ella no me está escuchando. ¿Quién?
1: No.
0: ¿Hola? ¿Cuál es su nombre? ¿Bueno? ¡Ay, no! ¡Qué barbaridad! ¡Colgaron! Y la estamos escuchando perfecto. Pero bueno, no sabemos qué es lo que sucedió, entonces nosotros nos vamos con otra canción. ¡Ay, no más! ¡Qué linda melodía! Es con los dos oros. ¡Chulada! Se llama Sollozando.

0: amigos, ya a la 1:53 PM, tengo en la línea telefónica a Socorrito. ¡Socorrito! Hola, Socorrito, ¿cómo está? Buenas tardes.
1: Muy bien, muchísimas gracias, muy buenas tardes.
0: Oiga, Socorrito, se la voy a dar por buena porque sí respondió, yo escucho Radio Gallito, ¿se le cortó la llamada?
1: Sí, la verdad que sí.
0: Ah, muy bien, Socorrito, ¿dónde nos acompaña?
1: De aquí, del ladrón de Ligüera.
0: Ah, muy bien, entonces hay que estar muy atentos y por supuesto que le van a hacer la llamada telefónica para que decirle qué día viene por su paraguas, ¿está bien?
1: Muy bien, muchas gracias, yo lo espero.
0: Muchas gracias, Socorrito, por los datos que ya me proporcionó.
1: Ay, muchísimas gracias.
0: Para servirle, ¿ya se había ganado otro premio con nosotros?
1: ¿Mandé?
0: ¿Ya se había ganado un premio con nosotros?
1: Sí, pero se canceló el evento.
0: Ay, ¿cuándo se ganó boleto o qué se ganó?
1: Un evento ya para la Teatro Galería.
0: Ah.
1: Por eso se canceló.
0: Ah, mire, pues mire, este no se va a cancelar porque aquí tenemos los paraguas.
1: Ay, qué bueno, me da mucho gusto.
0: Ándele, pues, le mando un gran abrazo, Socorrito, y muchas gracias por escucharnos.
1: Muchísimas gracias a ustedes, que tengan bonita tarde.
0: Igualmente. Ay, hasta luego. No, ya yo dije, ay, se va a perder de su paraguas, no puedo creerlo. Ay, amigos, muchas gracias de verdad por el favor de su atención. Quiero enviar los últimos saluditos, con gusto, para mi querida Fabi y para la señora Eli. Saludos, Gaviotita, te estamos escuchando en la Martinica. Salúdame a mi mamá, por favor, Eli Rojas. Soy Fabiola Aguilar Rojas. Hola, buenas tardes, Gaby. ¿Le puedes mandar saludos a mi mamá Graciela? Y a mi hija Abril, que siempre está escuchando Radio Gallito y su programa favorito, Duetos Famosos. Claro que sí, con muchísimo gusto. Muchas gracias. A ver, otro saludito por aquí. Dice Gaby, buenas tardes. ¿Me puedes saludar y felicitar a mi hermana Luz Rodríguez? Muchas felicidades, que Dios la guarde muchos años llenos de salud y muchas bendiciones de parte de Blanca Estela Rodríguez. Claro que sí, Blanca Estela. Ay, esa Luz estuvo muy felicitada este día. Pues nosotros nos tenemos que despedir. Muchísimas gracias por el favor de su atención. Yo soy Gaby Gaviota y se quedan escuchando a Ricardo Pasillas. Amigos, buen provecho, los quiero.

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Es Pedro Fernández con el tema Yo no fui aquí en Radio Gallito 760 AM. ¿Cómo está? Buenas tardes, buen provecho. Oiga, como que se está nublando aquí en la ciudad de Guadalajara, ¿verdad? Son las 2 de la tarde con 5, con calorón, pero se está nublando, oiga. Qué raro, tenga mucha precaución de todos modos, ¿eh? 2:04 en esa tu estación Radio Gallito 760 AM. Gracias, Gaby Gaviota, que te vaya muy bien a descansar. Es viernes y el cuerpo lo sabe, seguramente ya tiene muchos planes para este fin de semana. Que la pase increíble. Servidor y amigo LRP, Ricardo Pasillas, está acompañando en este momento con buena música, como siempre. El rey del acordeón, Ramón Ayala. Y eso se llama Recuérdame y Ven a mí.

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El amor soñado, señoras y señores, ya son las 2:10, 2:10. Buenas tardes. Hoy me estaba platicando nuestro amigo Daniel Sánchez Almaraz que va a disfrutar de unas ricas enchiladas. No, hombre, Daniel, qué bárbaro. Con una, ahí traía unas piñas, unas sandías ricas, un agua fresca. No, no, no, rico. Buen provecho, Daniel. A toda la familia Sánchez Pulido y Sánchez Almaraz, saludos a todos en general, saludos. Es José Alfredo Jiménez y Guitarras de Medianoche 2:11.

Ahí era. Están las jilguerillas aquí en Radio Gallito. Ya son las 2:17. 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Mándame en este momento tu WhatsApp con audio. 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Próximo domingo, son las 2:17. Resulta Lucha Villa en Radio Gallito.

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Ya son las 2:24 minutos. 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
11: Bienvenidos, mi querida familia. Nuevamente, como siempre, aquí estamos a sus órdenes. 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La línea gratuita confidencial está disponible para ustedes que quieren participar, que quieren que les pongamos en la cadena de oración o les despejemos alguna duda, algún interrogante. 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Vía telefónica, pues nos limitamos un poco porque no se les puede brindar todo. 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La numerología está a su servicio también para los que están por jugar, por apostar, por comprar un boleto o algo similar. Ya saben que a través de la numerología podemos proporcionarles el número más adecuado, el que les corresponde de acuerdo a su carta astral natal. Eso sí, podemos brindárselos a través de la vía telefónica para que escojan el número correcto, ¿no? Entonces, a través del teléfono se pueden hacer algunas cosas, personalmente la mayoría, ¿no? Las técnicas, los procedimientos que traemos a través de los secretos más antiguos que venimos conservando a través de nuestros ancestros paragnostas y sanadores, pues esos secretos los brindamos es personalmente. ¿Y para qué son esas técnicas?, se preguntan ustedes. Bueno, sirven para que ustedes conviertan sus vidas en fuentes de prosperidad, en fuentes de éxito, en fuentes de felicidad. Para eso, nada más y nada menos, son esas técnicas. Y para que se liberen, para que se liberen de cualquier mal, ¿no? Si ustedes son víctimas de las malas vibras, de las malas energías, pues para ellos son también esas técnicas. Entonces, es muy importante que ustedes se hagan a la visita personal para que puedan encontrar ese bienestar físico, emocional que ustedes merecen, para que les fluya la energía, para que se equilibren ustedes en su interior, para que ustedes puedan restablecer ese contacto con la energía creadora y así logren ustedes obtener la superación personal. Y para ello, pues, las técnicas que poseemos son precisamente, y estamos para curarles, para que a través de las piedras, los cuarzos, de la elementoterapia, a través de la cromoterapia, de la musicoterapia y a través del poder de la mente, se puedan usar las técnicas correctamente. Entonces, nada puede reemplazar la complejidad de la mente humana. 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Cuando hay gente que ocupa algo, no todos ocupan algo, hay gente que sí, hay gente que ocupa una cosa, otras personas otras cosas mayores. Bueno, depende cada caso, depende la situación, depende la dificultad por la cual está pasando. Entonces, eso sí lo consigue la persona con toda confianza y sin ningún compromiso. Hay gente que ocupa apenas hacer una oración, hacer un ritual, una recomendación que se les da para hacer en la casa. Hay gente que ocupa una liberación, una imposición de manos. Cualquier cantidad de métodos y medios y técnicas que les brindamos a través de la visita personal se usan precisamente para ayudarle a la gente que nos visita. Hay gente que ocupa otras cosas, ¿no? Que ocupa una cirugía espiritual, que ocupan unas ceremonias, unos rituales, lo que sea. Bueno, ningún caso es igual a otro. Entonces, es importante visitarnos para poder entender de qué se trata cada caso particular. 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Bueno, hermanos, hermanas, hoy quiero platicarles a todas aquellas personas que están pasando por situaciones difíciles en las finanzas. Ustedes que le echan ganas a la vida, le echan ganas al trabajo, que luchan constantemente, que trabajan y trabajan pero no ven resultados y ven cómo otras personas sí les va mejor que a ustedes y que tal vez ustedes tengan mayores capacidades o tengan mayor preparación, o ustedes sienten que su suerte ha sido buena, pero por alguna razón se las han arrebatado, y ustedes ven que a otras personas de un momento a otro les sonríe la suerte y van para arriba. Parece que ser que todo les sale perfecto y a ustedes no. Apenas están a punto de concretar un negocio, un trabajo, se les va al suelo, se les cae de las manos. Bueno, puede ser que algo esté afectándoles. Hay que analizar la suerte. Si ustedes viven llenos de deudas, de drogas, viven sacando préstamos en las tiendas departamentales, en cuanto lugar les proporcionan una tarjeta, en el banco o tiendas o donde sea, y ustedes viven de crédito en crédito, se endeudan para pagar colegios, se endeudan para pagar obligaciones, se endeudan para pagar cosas de la casa, para pagar cosas de la pareja, para pagar deudas de otros, y ustedes ven que se la pasan en esas toda la vida, pagando créditos nomás, pagando dineros, pagando réditos, pagando intereses. Oiga, hermanos, hermanas, si ustedes están en esa situación, no sigan ahí, por favor. Busquen ayuda. Eso puede ser señal de que algo no está bien. Hagan el esfuerzo, querer es poder, y libérense de deudas, de drogas, y nunca vuelvan a pedir prestado, porque eso trae mala suerte. Deber dinero trae mala suerte, mi bella familia. Trae mala suerte. Y más mala suerte trae prestar dinero y que no se lo paguen, y que fuera de eso le nieguen la deuda. Mucha gente le pasa. Presta dinero, pierde el amigo, se gana un enemigo y ahí están después lamentándose. 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Bueno, vamos a darle gusto a las llamadas, vamos a darle gusto a la gente que se está comunicando aquí a cabina. Hola, hola.
5: Hola.
11: Hola, hermanita, ¿cómo está?
5: Bien, bien.
11: Deme su fecha de nacimiento, ¿es tan amable?
5: 15 de enero del 57.
11: Ok, mi amor, 15 de enero del 57. La razón de su llamada, mi vida.
5: Quería saber sobre un terreno que tengo y ando vendiendo, ¿por qué no se me vende? Ya tengo tiempo queriéndolo vender y no se puede vender.
11: Sí, ¿siente usted que los clientes llegan pero se echan para atrás?
5: Ajá.
11: ¿Y usted qué piensa, que por qué es?
5: Pues no, en ratitos pienso que porque no quieren que lo venda o no sé.
11: Pues puede ser que alguien esté indispuesto con que usted venda ese terreno. Alguien puede tener intereses ocultos, ¿cierto?
5: Porque ese terreno me lo heredó mi suegro.
11: ¿Tu suegro?
5: ¿Verdad? Ey.
11: Pues falta ver si la familia de tu cónyuge y de tu suegro estén en desacuerdo, ¿no? Pues imagínate, no, pues, tú la nuera, o que alguien por ahí guarde su resentimiento, ¿no?
5: Pues incluso cuando nos lo dio, mi esposo ya no está, él falleció.
11: Puede ser que alguien más relacionado con la familia de ellos esté en desacuerdo.
5: Ajá. Y como tengo tiempo queriéndolo vender y por si nomás...
11: Póngale cuidado. ¿Y usted cree que el que está en desacuerdo iba a decir delante del finado en vida que no estaba de acuerdo, si es la voluntad de la persona? Póngase usted a pensar, por ejemplo, hijos o nietos directos de la propia sangre de la persona que hereda, al ver que le dejan una propiedad a una nuera, no falta pues que están tras... descontentos, ¿no?
5: Sí, pues ya no tenemos esposo, que para que nos ayudáramos, lo vendiéramos y para que nos ayudáramos.
11: Buena persona pues su suegro, ¿no? Buena persona su suegro.
5: Sí, era muy buena.
11: Era muy buena persona. Vea, yo pienso que eso genera envidias. Imagínese, le dio a todas las nueras. Una persona generosa, una persona que tenía sus bienes, su dinero, que hizo mucho en vida y quiso repartirlo a quien más creía conveniente justamente.
5: Pues entonces, incluso le di a todos sus hijos también, ahí todos estábamos presentes.
11: Había de sobra, ¿no? Yo creo que aquí lo más conveniente es que revisemos la tierra. Visíteme con 6 puños de tierra de ahí del terreno. Recoja 6 puños de tierra del terreno, me visita con 7 limones. Y con agua del terreno, si hay agua en el terreno, grifo, aljibe, pozo profundo, lo que sea. Hay terrenos donde hay cascada, donde hay nacedero, donde hay ojo de agua, lo que sea. Bueno, con agüita del terreno, 6 puños de tierra, 7 limones. Y sacamos las malas vibras, las malas energías y vemos la razón por la cual no se vende el terreno. Si es una envidia, si es una maldición, si es un mal, si es que alguien está indispuesto para que no se venda el terreno y está poniendo obstáculos. Todo eso lo retiramos y usted vende ese terreno más rápido de lo que piensa. Se lo puedo asegurar y garantizar.
5: Quería preguntarle, yo tengo un negocio, quería preguntarle si no hay personas que me tengan envidia o...
11: ¿Envidia con respecto al negocio suyo? ¿De qué es el negocio?
5: Cena.
11: ¿Vende comida? Ok.
5: Vendo cena.
11: Yo en la fecha de nacimiento sí veo energías negativas y muchas envidias. Todo eso lo podemos analizar con la tierra. Recójame tierra también en el negocio, lo que barra del piso, de afuera hacia adentro. Y vemos eso, ¿me puede visitar mañana, el domingo o cuándo puede visitarme?
5: Yo creo el lunes.
11: Ok, el lunes la espero temprano y vamos viendo todo este asunto y lo solucionamos, no se preocupe. Usted va a ver resultados increíbles, eso se lo garantizo, ¿ok, mi amor?
5: Bueno, muchas mamita, gracias.
11: La espero. ¿Ya sabe mi domicilio?
5: Sí, ya sé.
11: López Cotilla 800.
5: Ahí en el parque.
11: A una cuadra, ¿verdad? Del parque Revolución. No en el parque, a una cuadra, en el parque no estamos. Sí. Estamos a una cuadra del parque, ¿ok? López Cotillo 800, esquina Rayón, segundo piso, zona centro, a una cuadra del Parque de la Revolución, es nuestro domicilio, mi amor. La espero entonces el lunes, tempranito, preciosa, ¿ok? Bueno,
5: gracias,
11: mi amor, Dios la bendiga, con gusto, adiós. Gracias. 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Marquen ya. Vamos al aire con más llamadas, démosle gusto a otra llamada. Hola, hola.
12: Hola, hola.
11: ¿Cómo está, hermana?
12: Pues en este momento un poco confundida.
11: Deme el día y el mes en que usted nació.
12: Es el 9 de diciembre del 97.
11: 9 del mes de diciembre, ok. Permítame, yo percibo aquí a ver su confusión. ¿Ha estado triste?
12: Sí.
11: ¿Deprimida?
12: Sí.
11: ¿Cómo anda la relación con sus hijos, con su familia?
12: Pues con algunos bien y con otros no.
11: ¿Por qué? ¿Se han alejado?
12: Se han alejado, sí.
11: ¿Quién es la persona que está más alejada?
12: Mi hija, la mayor.
11: La mayor, ok. Piensa en ella y yo veo aquí a ver qué pasa, ¿ok?
12: Sí.
11: Permítame, yo estoy percibiendo aquí. Y la noto también sola. ¿Usted tuvo otra pareja después del padre de sus hijos? Porque la percibo que se separó y rehizo su vida.
12: Sí.
11: Tenía recientemente una pareja, la percibo que se acaba de separar a usted.
12: Sí, así es.
11: ¿Cuánto lleva separadita?
12: 15 días.
11: Ah, ¿y eso también la agüita?
12: Pues sí, es que está muy recién.
11: ¿Recién? ¿Usted sabe cuándo cumple años el señor del que se separó?
12: Es el... cumple años el día 2 de diciembre.
11: Ok, con eso es suficiente, mi amor, ya. Ya sé por qué se fue, ese hombre toma alcohol, es borracho.
12: Sí.
11: Tiene muchos problemas usted con él por eso. Y por eso él se fue, él decidió irse, está muy enfermo este señor. Ya me salió aquí en la carta astral, la hija que más problemas le está dando a su hija mayor, que me dijo, ella se llama Leticia, ¿sí o no?
12: Sí.
11: Bueno, esto está trayendo muchos conflictos. Sí hay una energía aquí como presente que tiene que ver más bien con este señor con el que usted estaba viviendo. A usted no le han hecho ninguna brujería, oye. Usted está bien, a usted no le han hecho ningún mal puesto. Descarte esa posibilidad. Pero a este señor del que usted se acaba de separar, sí. Y tiene que ver con una mujer que él tiene, o que él tenía, pues, la exesposa. Esta señora sabía hacer maldades, sabe de esas cosas. La persona de la que yo le hablo se llama Hortensia.
12: Ajá.
11: ¿Sí sabe quién es?
12: Sí.
11: ¿Quién es esa persona?
12: Su esposa.
11: Es su esposa.
12: Ah.
11: ¿Usted alguna vez encontró algo raro que le diera a pensar que esta señora hiciera maldades?
12: Pues no, aquí no.
11: ¿Nunca han encontrado nada? ¿Fotografías, cosas raras de pronto por ahí en el refrigerador o algo así?
12: No, en la calle sí, en la cochera encontré un día, hace como el año pasado, un pájaro negro ahí, pero no sé.
11: ¿Y este señor, él nunca le contó a usted si alguna vez encontró algo raro cuando vivía con esta señora? ¿Él encontró algo?
12: Nomás encontraba pues eso que hacían, que en el refrigerador metía ahí frascos, pero nomás
11: bueno,
12: eso me contó.
11: Ahí está la prueba, o sea, esta señora le hacía brujería, le hacía maldades a este señor cuando vivía con él. Lo tenía congelado. Si a una persona la meten en una fotografía, por ejemplo, envuelta en papel aluminio en un congelador o en un pomo o en un frasco, le meten la foto, un cabello o algo, pues le congelan la vida. Le congelan todo, le congelan la suerte, le congelan el cuerpo, lo vuelven impotente sexual. Si lo meten en alcohol, lo vuelven alcohólico. Eso es lo que estaba haciendo esta señora. Ella fue la que le hizo el mal a él. Usted no tiene nada malo, mi amor. El que tiene algo malo es él. ¿Oye?
12: Ajá.
11: Entonces hay que ayudarle a él. Usted visíteme con fotografía de él y yo le ayudo. ¿De acuerdo, mi amor? No es más porque usted no tiene brujería. Usted está bien, completamente sana del plano espiritual, mi vida. ¿De acuerdo,
12: sí, mamita? Maestro, pero yo, la verdad, yo ya no quiero nada con él. Yo quiero que ya se vaya y me deje en paz.
11: Ah, bueno, pues entonces visíteme con la foto y yo le armonizo eso para que la deje en paz también, como usted guste. Yo le
12: colaboro lo que quiero es para mí, para que se me abran las puertas del trabajo, de mis hijos, es para mí.
11: Entonces vamos haciendo un catalizador, eso es lo que usted necesita para abrirle puertas y caminos. Si usted no quiere ayudarle a él, pues
12: para mí, no quiero ayudarle nada.
11: Como usted quiera, entonces no le ayudamos, le ayuda a usted y a sus hijos nomás, ¿listo?
12: Exactamente.
11: Usted no tiene un mal puesto, usted entonces con un catalizador es suficiente.
12: Sí.
11: Él sí ocupa ayuda de sanación, pero pues él verá, ¿listo? Entonces la espero, mi amor, en López Cotillo 800, esquina Rayón, aquí en Guadalajara. Gracias por su llamada, mi amor, con la fotografía de sus hijos me visita, mi amor.
12: Ah, okay.
11: Las fotos de tus 6 hijos. Y mucha fe y llegarme temprano. A las 7 de la mañana abrimos. ¿De acuerdo, mi amor?
12: Muy bien. Bueno, maestro, mamita, muchas gracias.
11: Te agradece, mi amor. Mañana la espero si puede de una vez. Dios la bendiga, mi amor. Un abrazo. Adiós,
12: la
11: mi amor.
12: La semana que entra, okay. Para no quedarle mal.
11: Está bien, pero tempranito, mamita.
12: Sí,
11: adiós,
12: gracias.
11: Preciosa. Adiós. Así es, mi amada familia. 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Se acabó el tiempo, que Dios les bendiga, hermanitos del alma.
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Así arrancamos con los Gallos de Oro, Antonio Aguilar y Vicente Fernández. Vicente Fernández y Antonio Aguilar, los Gallos de Oro. Oiga, dos dinastías juntas aquí en el 760 de amplitud modulada. Y bueno, muchas gracias por estar escuchando Radio Gallito y por estarse comunicando tanto en la línea telefónica como en el WhatsApp. Enseguida voy a mandar todos sus saludos, ¿eh? Muchas gracias. Ahí está arrancando precisamente los Gallos de Oro con el tema La Rica Pobre, el zacatecano Antonio Aguilar abriendo con todo los Gallos de Oro. Nos vamos entonces porque el turno es para Vicente Fernández. Esto se llama Mi Ranchito, aquí en Radio Gallito 760 AM. En este momento ya son las 3:05. El RP te acompaña.

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1: Hace un año y es Antonio Aguilar 3 con 8.

Oye, ya son las 3 de la tarde con 11 minutos y mando saludos para nuestra amiga la señora Yolanda García Ramos. Señora Yolanda, qué bonito escucharle, saludarle y saber que me está acompañando. Muchas gracias, como siempre. Me da mucho gusto para usted y a toda su familia. Me da mucho gusto mandarle su saludo, ¿eh? Como siempre, muchas gracias. Que tenga bonita tarde y buen provecho si está comiendo, ¿eh? Buen provecho y muy rico sobre todo. También saludos para nuestra amiga Pina Carrera. ¡Qué huele, Pina! Le manda saludos para Ana Lore Chavira, a Georgina Baltazar y a Luz Rodríguez, que hoy está cumpliendo años. ¡Felicidades, Luz! ¡Invita a la fiesta! Saludos para toda la familia. Vámonos, que se la esté pasando increíble. Un fuerte abrazo. Nos vamos con más música. Esto se llama Con una copa de vino. Es Vicente Fernández, siendo ya las 3:11 en Los Gallos de Oro.

Estás con los Gallos de Oro, Antonio Aguilar y Vicente Fernández. Vicente Fernández y Antonio Aguilar. Te recuerdo que tenemos las ligaditas de Radio Gallito. Mándame tu WhatsApp con audio. Grita, yo escucho Radio Gallito y quiero mis ligaditas de... Ya tú me indicas de quién, ¿eh? Le pese a quien le pese. Vicente Fernández, 3 con 17.

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1: ¡Ay, mis cuates! Aquí les va esta canción que se llama La Burla. ¿Cuántos de ustedes serán víctimas de esta circunstancia? ¡Los compadezco, pelados! Pero no se dejen, ahí les voy. ¡Ay!
2: 321.

Oye, con todo gusto le mando saludos para María de Jesús, Ayana Severiana, le manda saludos para su esposo, el señor Adalberto Durán, a la familia Pajarito Durán, saludos para todos, gracias por escuchar Radio Gallito, ¡ánimo! Son de abajo, es Vicente Fernández, 323.

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0: Hoy tenemos saludos, la señora Eva del Xolo. ¿Cómo está, señora Eva? Buenas tardes.
1: Ricardo, buenas tardes.
0: Buenas tardes, señora Eva.
1: Le hablo a la señora Eva del Xolo.
0: Gracias, saludos.
1: Ricardo, me le pone unos saludos muy grandes a Luz Rodríguez.
0: ¿Cómo no? Con todo gusto.
1: ¿De su cumpleaños?
0: Ah, felicidades para Luz.
1: Le habla su amiguita Eva Sandoval del Xolo.
0: Ok, de su parte, con todo gusto.
1: A Maritina Carrera.
0: Ajá.
1: A esta Marta Delgado.
0: ¿Cómo no?
1: A la señora Lolita Olmedo.
0: Lolita Olmedo, con mucho gusto, claro, venga.
1: A esta Lupita, la 42.
0: Ok, Lupita 42. Ajá.
1: A Felicia Espinosa, que a ver si puede comunicar conmigo.
0: Ok, ¿cómo no?
1: Muchas felicitaciones a ella.
0: Ok.
1: Y muchas gracias, ajá, Ricardo.
0: Claro, de su parte.
1: Y saludos para mi hijo Martín.
0: Ok.
1: Que se encuentre malito.
0: Ah, que se recupere pronto su hijo Martín, con todo gusto. Gracias, señora Eva del Xolo. Le recuerdo que tenemos las ligaditas de Radio Gallito. Mándame en este momento tu WhatsApp con audio. Grita, yo escucho Radio Gallito. Quiero mis ligaditas de... Ya tú me dices de quién, a lo mejor un norteño. ¿Qué le parecería una ligaditas de norteño? ¡Ah, qué bárbaro! Con el Julián Álvarez. ¿O qué le gustaría a Alfredo Olivas? ¿O le gustaría a la mejor una de los cadetes, de los cardenales, traileros, invasores? ¡Hombre, bárbaro! Usted nos indica de quién. Mándame tu WhatsApp en este momento. Grita, yo escucho Radio Gallito. Quiero mis ligaditas de... ¿Tú ya me dices de quién? Te lo juro por Dios, Vicente Fernández. Son las 3:35.

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1: Antes que salga el lucero, Antonio Aguilar, aquí en Los Gallos de Oro 338.

Ahí tengo saludos, dice buenas tardes, RP, saludos cordiales para ti y la felicitación para la hermana, para Luz Rodríguez. Hoy en su cumpleaños, muchas, muchas felicidades, que Dios la guarde muchos años, lleno de salud, muchas bendiciones de parte de Blanca Estela Rodríguez. Muchas gracias, Blanca. Saludos a la amiga Lupita Saldate, a la tía Uva, a Carmen Murillo, a Maripina Carrera, a Carmen Díaz, Eva Sandoval, a Blanca Estela Rodríguez. ¡Gracias! Vicente Fernández con el tema Gema 341.

Oye, saludos para el padrino Cuco Bigotes, también a la madrina Goya, allá a don Lupe Alviso, al Chaparrito, saludos, como no, al amigo El Bota, saludos a todos ahí en el rancho La Calma, en Tonalá, de parte de Jorge Suárez. Gracias, Jorge. Son ya las 3:46 minutos. Esto se llama No, No y No. Es Vicente Fernández.

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1: Esto se llama Bonita Finca de Adobe. Antonio Aguilar, échale, suele.

0: Oye, tengo más saludos con todo gusto, señora Irma de Aztlán. ¿Cómo está, señora Irma?
1: Buenas tardes, que Dios lo bendiga. Ya aquí disfrutando de tan lindas canciones, gracias.
0: Gracias.
1: Que Dios lo bendiga siempre.
0: Igualmente.
1: Por tenernos tan contentos siempre. Gracias.
0: Qué bueno,
1: gracias para todos los radioescuchas. Que Dios los bendiga a todos. Cuídense. Y fuímonos, y échenle.
0: Gracias.

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1: Cerramos con esto el golpe traidor, Antonio Aguilar, y saludos, como no, para Viviana, de parte de su esposo, que ya va de regreso allá en Pereira, Colombia. ¡Saludos!

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9: Así arrancamos la tardeada norteña, señoras y señores. En este momento marca la línea telefónica, porque tenemos complacencias por vía telefónica en este momento. Dinos qué canción te gustaría escuchar. Puras norteñas, puras buenas. 33-36-15-21-56 y 33-36-15-28-82. El RP te acompaña. Aquí están Los Pedernales arrancando La del Moño Colorado. Comunícate.

0: La del moño colorado. Señoras y señores, con esto estamos arrancando esta tardeada norteña, precisamente aquí en Radio Gallito 760 AM. La línea telefónica a tus órdenes. En este mismo instante, manda. Más bien, comunica con nosotros. La línea telefónica es el 33-36-15-21-56. Ya sabes, la línea telefónica 33-36-15-21-56 y 33-36-15-28-82. Recuerda, ahora en Radio Gallito los domingos son tuyos con las ligaditas de Radio Gallito. Manda tu nota de voz a nuestro WhatsApp cuando el locutor lo indique. Grita, yo escucho Radio Gallito, quiero mis ligaditas de... Ya tú nos indicas, pero por lo pronto, ¿qué tenemos? ¿Cómo estás? Aquí está nuestra amiga Blanca. Blanca, ¿cómo estás? Buenas tardes.
1: Buenas tardes.
0: ¿Qué canción te ponemos, Blanca?
1: La varita.
0: La varita con Reyes Puente. Diles a todos, por favor, ¿qué estación de radio escuchas?
1: Yo escucho Radio Gallito.
0: Gracias, Blanca, que tengas buena tarde. Aquí lo tienes, La Varita. Es el maestro Reyes Puente y sus castores.

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1: ¿Qué tal, Fede? ¿Cómo estamos? Buenas tardes.
2: Buenas tardes, por favor, a mi modo, con los bacanes del norte.
1: Claro, Fede.
2: Radio Gallito.
1: ¡Eso! ¡Gracias! Las 4 ya con 10 minutos, 4:10, en la tardeada norteña.

0: mi modo con los huracanes del norte aquí en la tardeada norteña. Oiga, le recuerdo que estamos complaciendo por vía telefónica. Márquele al 33 36 15 21 56 o 33 36 15 28 82. Pídanos la canción que usted quiera, de que sea norteña, por favor, que sea norteña. Ánimo, pues vámonos con más en la línea telefónica. Ya tenemos en este momento a la señora Georgina Baltazar. ¿Cómo está, señora Georgina? Buenas tardes. ¿Qué canción le ponemos?
1: Muy bien, gracias. Buenas tardes. Quisiera tener alas con Ramón Ayala.
0: Por favor, dígales a todos, ¿qué estación de radio escucha?
1: Yo escucho Radio Gallito.
0: Muchas gracias. Hasta luego. Ya son las 4:13.

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1: Adelante entonces, adelante, ahí está la señora Leobaldina Ramos. Señora Leobaldina, ¿qué canción le ponemos?
2: Sonora y sus ojos negros, por
1: Dígales
2: favor.
1: Dígales a todos qué estación de radio escucha.
2: Radio Gallito.
1: Gracias.

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1: Adelante, Celina de la Torre. Buenas tardes. ¿Qué canción te ponemos?
2: Buenas tardes, Tres Piedritas.
1: Y dígales a todos qué estación de radio escucha, por
2: Yo
1: favor.
2: Yo escucho Radio Gallito.
1: ¡Eso! Gracias, Celina. Buenas tardes, es Poncho Villagómez. Las Tres Piedritas, aquí en La Tardeada Norteña.

Ahí está Poncho Villagómez. 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

0: Este es el momento con la palabra paraguas, nombre completo y teléfono, porque hoy vamos a regalar un paraguas. Me toca regalar también un paraguas. 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Por lo pronto, vámonos con otra canción. Adelante, Angelita Trujillo, ¿cómo está? Buenas tardes.
1: Buenas tardes.
0: ¿Qué canción le ponemos?
1: La Chona.
0: Y dígales a todos qué estación de radio escucha.
1: Yo escucho Radio Gallito.
0: Gracias, que tenga buena tarde. Los Tucanes de Tijuana.

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18: Vámonos, vámonos, que nos están solicitando en este momento. Gracias por estar escuchando Radio Gallito. ¡Suele!
19: Yo escucho Radio Gallito. Me complaces RP, por favor, con la canción Devuelve con los Cadetes de Linares, de parte de Juanita González de la Colonia San Rafael.
18: Con todo gusto, mándame tu WhatsApp con audio, ya sabes.

0: 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Muy pendiente, espera nuestra llamada escuchando todos los horarios. Y si suena tu teléfono, tienes que contestar gritando: yo escucho Radio Gallito. Recuerda, manda la palabra paraguas, tu nombre completo y el teléfono, que no se te olvide. ¡Vámonos!
1: Hola, RP. Hola. Yo escucho Radio Gallito.
0: Gracias.
1: ¿Me pudieras poner la de Remy Valenzuela, Se va muriendo mi alma?
0: Cámara,
1: gracias,
0: ya está.
1: Y lindo día.
0: ¡Gracias! Remy Valenzuela y Se va muriendo mi alma.

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1: ¡Vámonos! Hola, buenas tardes.
2: Buenas tardes, RP. Yo escucho Radio Gallito.
1: Gracias.
2: Queremos escuchar una canción de Los Alegres de Terán, tomando licores. Gracias y que pases muy lindo día.
1: Igualmente, gracias. Mándame tu WhatsApp con audio. Grita, yo escucho Radio Gallito. ¿Y qué canción te ponemos? En el WhatsApp.

0: los alegres de Terán, tomando licores aquí en la tardeada norteña. Recuerda que me puedes mandar tu WhatsApp en este momento. WhatsApp con audio, grita, yo escucho Radio Gallito. ¿Y qué canción te ponemos? Que sea norteña, por favor. Puras norteñas, puras fregonas. Es viernes y el cuerpo lo sabe. Viernes 24 ya de julio 2026. Vámonos entonces. ¿Qué nos están solicitando? Buenas tardes, hola.
1: Hola, buenas tardes. Yo escucho Radio Gallito. Quiero la canción Mundo Miranda.
0: ¿Cómo no? Con todo gusto. ¿Cuál le ponemos entonces?
1: Piensa Morena.
0: Eso. Venga, vámonos, recio. Piensa Morena, Mundo Miranda, aquí en Radio Gallito 760 AM. Pura música bonita, ¿eh? Ahí está, pura música 100% gallito. Piensa Morena, ánimo. Como nos gustan. Son ya las 4:48.

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1: Yo escucho Radio Gallito y quiero la canción Tu Boquita Colorada, Hermanos Torres.
2: Con todo gusto, los norteños Hermanos Torres, aquí en la Tardeada Norteña.

Con esta canción estamos cerrando prácticamente la tardeada norteña. Muchas gracias por estar escuchando Radio Gallito 760 AM. Señoras y señores, muchas gracias, ¿eh? 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Mucha suerte para todos ustedes, porque en la siguiente ahora vamos a regalar el paraguas de Radio Gallito 760 AM. Por lo pronto nos vamos con la pausa comercial. Enseguida regresamos. Ahí viene el gallo de Ciudad Juárez.

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1: Así arrancamos El Gallo de Ciudad Juárez aquí en Radio Gallito 760 AM. Son las 5 ya con 4 minutos. El RP te acompaña. Ahora con esto que se llama Yo Me Voy. Ya escuchamos Déjame Vivir. Ahora esto, Yo Me Voy. Es Juan Gabriel en Radio Gallito. El Gallo de Ciudad Juárez 5-4.

Oye, estamos en el Gallo de Ciudad Juárez. Voy a mandar el saludo con todo gusto para la señora Leobaldina Ramos, que precisamente nos platica que Anaí Cristina Guerrero, es hoy precisamente el día de su cumpleaños. Muchas felicidades. Un fuerte abrazo de parte de todo el equipo de Radio Gallito 760M. Que la pases increíble, Anaí. Fuerte abrazo. Nos vamos con más música. Esto se llama Caray. Es el Gallo de Ciudad Juárez.

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1: Me gusta estar contigo, Juan Gabriel, en Radio Gallito a las 516.

Es el gallo de Ciudad Juárez aquí en Radio Gallito 760 AM y tengo saludos, claro que sí. Lupita de la 42 dice: RP, buenas tardes, salúdame por favor a Luz Rodríguez, que está cumpliendo años, que cumpla muchos años más de vida y Dios le colme de bendiciones. Saludos para todos los que están escuchando. Saludos para ti, RP, de parte de Lupita de la 42. Gracias, Lupita. El saludo también para nuestro amigo, mi compa el Chino Chávez, allá en San Miguel, Coyutlán, en el Cerro Viejo, precisamente, tierra de sogueros, señores. Marichuy, saludos también, muchas gracias. Se me olvidó otra vez.

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1: Hoy por fin, Juan Gabriel en Radio Gallito 521.

Oye, recuerda que tenemos las ligaditas de Radio Gallito para el próximo domingo. 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Ya tú nos indicas de quién quieres esas ligaditas, ¿eh? Aquí en Radio Gallito 760 AM. Buenas tardes, son ya las 5:24 en esta tu estación Radio Gallito. Hoy no más. Tres claveles y un rosal. 5:24.

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0: Listo, señoras y señores, vamos a regalar ese paraguas de Radio Gallito, puede ser tuyo. Recuerda que, ¿qué tenías que hacer? Pues bueno, mandar tu WhatsApp con la palabra paraguas, tu nombre completo y el teléfono a nuestro WhatsApp 33 36 15 21 56. ¿De acuerdo? Entonces, bueno, vamos a llamar precisamente. En este momento ya estamos bajando todo a la información al sistema, claro que sí. Muchas gracias por estar participando en el paraguas de Radio Gallito. Yo le voy a llamar, así de fácil, yo le voy a llamar a su línea telefónica. Usted tiene que contestar, yo escucho Radio Gallito, y con eso se gana el paraguas de Radio Gallito 760 AM. Está bien padre, están grandes de verdad, están muy muy bien, son de color negro, dicen Radio Gallito, no hombre, tal cual como en la publicación. Si entra usted a las redes sociales de Radio Gallito, arroba Radio Gallito GDL, ahí estamos en el Facebook, en el Instagram, ahí estamos precisamente, y ahí va a ver cómo está el paraguas, así tal cual como está en la imagen, así está el paraguas de Radio Gallito. Entra en nuestras redes sociales, a mí me encuentras como arroba el RP contigo, o si no, el RP en Facebook, ahí está mi página, el RP con mayúsculas, E-L-R y P de papá. Ahí está, el RP. Nos vamos entonces con esto. ¿Qué es lo que vamos a hacer en este momento? Voy a marcar a la línea telefónica que sale a la 1, a las 2 y a las 3. Mándame ese teléfono, pásamelo. Gracias. Y ahí está. Yo no sé si es ganador o ganadora, solamente tengo el teléfono en este momento. Así es de que le voy a marcar y usted me tiene que contestar. Yo escucho Radio Gallito. Ahí está. Recuerde, usted no marque, yo le voy a marcar. Facilísimo, ¿eh? Entonces, vámonos entonces, 33. Vamos a marcar. Ahí está. Yo le voy a marcar. Y este sí está un poquito más complicado, este teléfono, pero no pasa nada. Ahí está. Está sonando. Y a la 1, a las 2 y a las 3 que está sonando la línea telefónica. Quitamos el fondo para que no se escuche, que no nos descubran.
1: Yo escucho Radio Gallito.
0: ¡Eso! ¡Qué bonito! ¿Quién habla?
1: Guillermina López Carrillo.
0: Señor Guillermina, ¿dónde nos está escuchando?
1: Sí, en la colonia El Vergel, Tlaquepaque.
0: Oiga, qué padre, ya tiene usted el paraguas de Radio Gallito. Muchas felicidades.
1: Sí, gracias.
0: Híjole, ¿ya presentía que se lo iba a ganar? ¿O
1: ya?
0: Sí, de verdad. ¿Cuántas veces ha participado?
1: Muchas veces, pero es primera vez que gano.
0: ¡Ay, qué bárbaro! Muchas gracias. Permítame tantito para tomar bien sus datos. Muchas felicidades, señora Guillermina.
1: Sí, gracias.
0: Ya tiene el paraguas de Radio Gallito. Permítame tantito, no se vaya para tomar bien sus datos, ¿eh? Gracias. Así de fácil, así de sencillo. Señora Guillermina, por favor, dígales a todos qué estación de radio escucha.
1: Radio Gallito.
0: Eso, gracias. Permítame tantito, no se vaya. Continuamos con más. Es el gallo de Ciudad Juárez y me nace del corazón, Juan Gabriel en Radio Gallito, 20 para las 6.

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Es el gallo de Ciudad Juárez en Radio Gallito. Oiga, muchas gracias por todos los saludos. De verdad, me da mucho, mucho gusto que pues se hayan ganado ese paraguas de hace ratillo. Claro que sí, me da mucho, mucho gusto. Nos vamos, dice, hermosa tarde, gracias. Igualmente para ustedes. Eso se llama Qué Chasco Me Llevé, y es Juan Gabriel en Radio Gallito.

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1: Oiga, muchas gracias, un saludo muy especial. Muchas gracias, dice acá, terminación 4230, gracias, dice melodías, me encantan, qué hermosas melodías, me encantan, muchas gracias, muy amable, ¿eh? Dice, hola RP, buenas tardes, soy Lupita Saldate, gracias, de nada Lupita, ya sabe que aquí estamos a la orden, saludos, a Luz Rodríguez, la felicitamos, cómo no, con todo gusto de su parte, atentamente Lupita Saldate, gracias, igualmente Lupita, buenas tardes para usted y para toda su bonita familia también, que la pase increíble. Tengo más saludos, efectivamente, aquí estaba, ¿no? Aquí está precisamente, puedes poner saludos para el Charro, allá en las huertas. Allá desde Nochistlán, Zacatecas, nos están escuchando. Pura música bonita, gracias. Dice, soy Rosita, la de Jalisco, dice. Gracias, Rosita, muy amable. Mañana manda saludos, cómo no, con todo gusto. Sí, gracias. Dice, acá tengo otra. Gracias por estar escuchando Radio Gallito, efectivamente. Oye, sí, gracias también, sí, en el 760 de amplitud modulada nos pueden estar escuchando, ¿eh? También por internet, claro que sí, le puedes decir a Alexa, Alexa, pon Radio Gallito y nos puedes encontrar en tu celular también, buscas Radio Gallito en vivo y ahí estamos acompañándote. Muchas, muchas gracias, que tengas buenas tardes también igualmente. El RP Ricardo Pasilla se despide y con esto estamos cerrando prácticamente el Gallo de Ciudad Juárez. Se quedan con la programación de Radio Gallito. Ahí viene ya Chucho el Roto, que está interesantísimo, no, hombre, a mí me encanta escuchar a Chucho Roto. No, ya me está tocando nuevamente escuchar a Chucho Roto. Me gusta muchísimo. Muchas gracias, servidor y amigo RP Ricardo Pasilla se despide. Que tengan una excelente tarde y una bonita noche. Cuídense mucho.
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0: pasó, muchachos?
1: Todavía no ha llegado, don Jesús. ¿A qué hora son, don Jesús? Porque creo que todavía falta harto para las 5.
0: Son las... faltan 20 minutos para las 5. Esperaremos aquí, a ver si llega.
1: Si llega, don Jesús, yo se lo garantizo. Si el cuate estaba rete entusiasmado con que le voy a prestar los fierros.
2: Y aparte de que, ¿cómo le gusta el tramapa, jefe?
1: Nomás empina las catrinas y se le resbalan.
0: Bueno, Rorro.
1: Sí.
0: Tú vete hasta aquella esquina. Y nosotros nos quedaremos aquí vigilando para verlo en cuanto se aparezca cerca de la pulquería.
1: Bueno, está bueno, don Jesús.
0: Ándale.
1: ¿Sabe usted si lo diviso? Nomás le echo a usted un chiflido desde lejos.
0: Ándale.
1: Ya verá usted cómo sí viene el cuate ese.
0: Ojalá, changa, porque no quiero perder mi tiempo. Me urge encontrarlo, de una buena vez.
1: ¡Míralo, jefe! Ese del sombrero roto, ancho de alas, el que vaya adelante.
0: Sí, sí, sí, ya lo vi. Qué bueno que vino. Changa, ve por el Rorro y regrésese para la casa. Yo iré dentro de un rato.
1: No, jefe, lo vamos a cuidar.
0: Váyanse como les ordeno. Díselo al Rorro. No necesito que me cuiden. ¿Entendido?
1: Sí, jefe. Como usted guste y mande.
0: Hasta que por fin lo tengo al alcance de mis manos.

0: Lo encontraste y fuiste a provocarlo.
1: 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Y lo tenía a la mano.